Candela, Candela, solo éxitos en esta excelente noche. Paolita Lugo está por ahí también. Hola, Paolita, ¿qué andas haciendo por ahí? Qué bella, Paola. Oscar también. Saluditos para Alejandro Acevedo, Rubén, María Noelia, Carlos de Viterbo, la gente de Viterbo que anda siempre conectada. Catalina, María Grajales, saluditos a Raúl. Felipe también está por ahí. Mucha gente sintonizada. Aquí está Juan de Aguirre también. Saluditos a la risueña, si no la saludo, hijo de madre vida, mejor dicho, me monta problema. Así que el saludito bien especial para ella también, para Liliana Rojas, Silvana desde Toro también. Ahí es, ah, sí señor, el cinturón de fuego del Pacífico, eso era lo que yo estaba diciendo de rato y no que me olvidó. Momento de buena música, Mario Ortiz, se llama Me Quiero Quedar.

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1: Más música, más de lo mejor, grandes éxitos, Grupo Fronteras. No se va, se llama esa canción sota. Por ahí está Araceli saludando en Puerto Caldas. ¿Cómo estás, Araceli? Carlos Elves también está por acá. No, Galvez. Juliana de la Torre también alza la manito de una vez para saludarla en esta gran noche. No se va, Grupo Frontera en Candela.

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1: 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Tenemos las 8 de la noche, 59 minutos.
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1: Llega la voz de Paola Jara y Franci. Franco. Aquí está prohibido.

todos, feliz noche para todos. Gracias por la sintonía. Siempre, durante toda la noche, quedan ustedes en compañía de la mejor candela, solo éxitos. Gracias a cada uno de ustedes. Maribel está por ahí. Orlando, José, feliz noche. Dios los bendiga a cada uno de nuestros oyentes de la familia Candela. Walter Fox, chau, chau.

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0: 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En Candela, son las 11 de la noche.
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0: 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En Candela es la 1:00 a.m.
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0: 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En Candela son las 3 de la mañana.
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0: 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En Candela, son las 5 de la mañana.
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0: 6:02. Hola, hola, hola, familia Candela, ¿qué tal? Buenos días, buenos días, buenos días, buenos días, buenos días, buenos días, amiguitos. ¿Cómo amanecieron? Espero hayan amanecido muy bien este nuevo día, este nuevo amanecer, este viernes. Ya llegué al fin de semana con el puente de San Pedro. El puente de San Pedro o de San Pablo. San Pedro, ¿cierto? El puente de San Pedro. Los dos, San Pedro y San Pablo. ¡Qué raco! Se unieron ahí pues para hacer un puente y no trabajar este fin de semana. ¡Qué pereza tan berraca la de San Pedro y San Pablo! ¿Cómo les va, familia Candela? ¿Cómo amanecieron todos? Bienvenidos a No Me Diga Más. Bienvenida a la familia Candela, los 95.1, www.candelaestereo.com. Aquí estamos listos para acompañarle, listos para entregarles mucha información, entretenimiento, buena musiquita, de todo tenemos en esta mañana de viernes. Ya estamos en el 26 de el mes de junio, último viernes del mes de junio. El otro viernes ya estamos en julio. Ave María, julio ya se dio la vuelta a la oreja. Julio ya llegó el mes de julio. Bueno, por acá lo empezamos a saludar, como siempre, de las 3:59 de la mañana. Está Nata, que nos dice muy buenos días, mi Duber, mi Dieguito, y a toda la familia Candela, que tengan un feliz fin de semana. Bendiciones para todos, dice por acá Nata. Un abrazo grandotototote para Natalia Rivas, que hace parte de la familia 95.1, la familia Candela. Más oyentes, por acá, saludito para Dayana, que nos dice, familia Candela, reportando sintonía, Dayana. Dayana, no sabemos de dónde es, hombre, Dayana. Si es de Anserma, si es del Águila, si es de Cartago. Wilson, hola, don Wilson. Buenos días, Diego Duber, bendiciones para todos. ¿Qué tal, Wilson Salazar? ¿Cómo amaneció? Y ahorita escuchamos a don Gustavo. Hola, Rosita, ¿cómo amanece, Rosita? Buenos días, Diego Duber, María E, que tengan un feliz fin de semana. Que Dios los bendiga, gracias a Rosita. Adrianita, que también está desde Anserma Nuevo, nos dice por acá, Adrianita. Hola, mi Candela, que tengan un excelente y bendecido fin de semana. Que Dios los bendiga siempre. Gracias a Adrianita, que está desde el municipio de Anserma Nuevo. Robert Tulio Marlés, ¿cómo amanecimos, Robert Tulio, en Santa Ana? Martis, hola. Ahorita escuchamos a la primita Mariella Arboleda. ¿Cómo amaneció la primita? Margarita, que también está desde San Pacho, por acá, ahorita la vamos a escuchar. María Nelcy Gómez, buenos días, Duber Diego, por acá. María E, que Dios los bendiga, que tengan un feliz fin de semana, muchos éxitos. Nos dice por acá María Nelcy Gómez. A toda la familia Candela, un feliz, bendecido día, bienvenidos a No Me Diga Más. Saludo a don Duber de J. Tavares Manzano. Don Duber, ¿qué tal usted? ¿Cómo amanece? Muy buenos días, don Duber.
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2: 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Bien, Diego, buen día. Saludo para usted, para toda nuestra familia grandotota de los 95.1. Aquí estamos comenzando una nueva jornada, instalados ya en este viernes 26 del presente año, que ya estamos recorriendo el día número 177 días llevamos ya de este año 2026, estamos a 188 de terminarlo. Día Internacional de la Lucha contra el Uso Indebido y el Tráfico Ilícito de Drogas. Es el Día Internacional de Apoyo a las Víctimas de la Tortura. Tenemos el Día Mundial de la Refrigeración, a chupar helado. Día Mundial de la Refrigeración. Está comenzando el Año Nuevo Musulmán. Y en el Santoral tenemos a San David y Santa Perseveranda. Santa Perseveranda y San David. Es lo que nos marca para esta fecha como Santoral. En materia de noticias, como siempre, las informaciones que se producen en la región. Ya revelaron la identidad del hombre que fue asesinado ayer en la doble calzada, la avenida Santa Ana, cuando se desplazaba en motocicleta. Está de luto el registrador del Águila y un funcionario de la registraduría de Cartago. Sus hijos, hijos del hombre que acribillaron ayer a tiros en esa zona cercana a Cámbulos. Un hombre al que le decían Peluca, lo acribillaron en zona rural del municipio de Bolívar, aquí en el norte del departamento. Fueron dos los crímenes ayer en esta región. Un homenaje a los uniformados que enfrentaron el hostigamiento contra el puesto de policía del Muro en el municipio de Calima, el Darién, ha realizado la policía ayer. Cartago se solidariza con la situación que viven los venezolanos tras los terremotos del pasado miércoles. Estuvieron recogiendo ayudas que serán trasladadas este sábado hacia Venezuela. Entre otras informaciones que, como siempre, traemos para compartir con ustedes aquí en No Me Diga Más.
0: Bueno, señor, pequeño adelanto de la noticia, don Duber, un pequeño adelanto de noticias. Vamos a tenerla más adelante con los titulares y el desarrollo de las mismas. Así que bienvenido, familia Candela. Bienvenidos a No Me Diga Más. Por acá lo vamos a estar escuchando, lo vamos a estar leyendo. Los mensajitos que nos envían, el reporte de sintonía, como siempre, de la familia Candela. Doña Albita dice por acá: buenos días, familia Candela, feliz y bendecido fin de semana, Dios los bendiga, gracias, doña Alba. Ramón Peláez, 24-7, y No Me Diga Más. Bendiciones, Diego Duder, María E. Y No Me Diga Más. Doña Luz Marina, ya vamos rumbo al camello, rumbo al trabajo. Vamos con doña Luz Marina Marín. Saludo para los muchachos de la 110, de la 225, de la 240, entre otros. Un abrazo ahí para James Alberto Flores, a la distancia en Chile está el muchacho por allá, el tío. También es parte de la familia Candela, de parte de Luz Marina Marín, del barrio Santa Laura, en la ciudad del sol más alegre y saludable de Colombia. Llegamos a las 6:09 en la mañana, 6:09. Sáquenlo. Ah, pero ahorita lo saca. Espera un momentico. Primero digámosle el estado del tiempo. ¿Cómo va a ser el estado del tiempo para hoy?
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0: El estado del tiempo para hoy, familia Candela. El estado del tiempo hoy, ¿cómo va a estar el clima? A propósito, que nos dejan la puerta cerrada y queda un bochorno acá tremendo. Voy a tocar prender este aire. Bueno, la temperatura a esta hora en la ciudad de Cartago es de 22 grados centígrados, 31 será la máxima temperatura. Y la probabilidad de precipitaciones está en horas de la tarde con un 20%, en horas de la noche un 20% igualmente. Pereira a esta hora presenta una temperatura de 22 grados centígrados, 29 será la máxima. La probabilidad de precipitaciones hacia la 1 de la tarde con un 10%, 4 de la tarde un 20%. 7 de la noche, un 20%. Armenia, a esta hora, la capital del departamento del Quindío, tiene una temperatura de 16 grados centígrados, 24 será la máxima, y la probabilidad de precipitaciones hacia las 4 de la tarde con un 50% en la capital del departamento del Quindío, la ciudad de Armenia, departamento del Quindío. La familia Solo Éxitos, que nos reportan sintonía. Va llegando ahí al 316-470-4083. Todavía no me han descargado por acá unos audiocitos. Ah, bueno, ahorita sí ya empezaron a descargarse los audios. Hola, prima María G, buenos días. ¿Cómo amaneces tú? Buenos días, prima María G. Hola.
3: Hola.
0: ¿Y usted por qué está majita?
3: Hola. ¿Cómo amanecieron? Espero que bien. Hola, primo Diego, ¿cómo estás? No, es que ni para qué me lo vas a decir.
0: No, María, sí, usted
3: ya
0: sabe.
3: Lo sé.
0: Usted sabe.
3: Gracias al señor, excelente.
0: Señora.
3: Y el señorazo de la información, me imagino que súper bien también.
0: Y es que sí.
3: Dios me los bendiga, tengan un maravilloso fin de semana. Chao, pues, muchachos.
0: Chao, pues, prima. Un abrazo para usted, que le va muy bien en el trabajo. Vamos rumbo hacia dónde, hacia Cerrito. En estos días me decía que estaba por Cerrito, no sé qué estaba haciendo para Cerritos, que estaba camellosa, estaba trabajando.
2: Le voy a chupar piña.
0: ¿Usted qué tal es para la arepa, Duber? ¿Qué tal es para la arepa?
2: Depende.
0: ¿Por qué depende? ¿De qué depende?
2: ¿De qué tipo depende? De arepa.
0: Ah,
2: ¿de qué
0: no.
2: tamaño de arepa?
0: No, la arepa de maicito y todo eso.
2: Ah, muy bueno.
0: ¿Es bueno para voltear la arepa o no?
2: Sí, sí.
0: ¿Es bueno para coger la arepa?
2: Sí.
0: Ah, bueno, señor. Bueno, doña Lucía, ¿necesita quién le ayude a voltear la arepa?
2: ¿Cuántas hay que coger?
0: No, varias. Varias. Dicen por ahí que la arepa de Gloria es la más sabrosa. Que la arepa de Gloria es la más rica.
2: La más apetecida.
0: La más... Ah, y sí que es apetecida la arepa de Gloria. ¡Eh, Ave María! Ah, que está volteando la arepa a muchacha allá. Esa es la más apetecida. Vea, la arepa de Gloria. Vamos al día de doña Lucía. Que la arepa de Gloria, pues la que ella hace y todo eso, que es más buena. Vea, doña Lucía, necesita quien le ayude a voltear las arepas, pues allá. Quien le ayude a armar las arepitas. Si usted está desempleada, si necesita empleo, doña Lucía ya las está esperando. Comunique con doña Lucía, vaya directamente ahí por el sector de los Zapitos en Santana, al 311 311-343-8304. 311-343-8304. Aló, pa' doña Lucía, allá en el barrio Santana. Hola, Julita Sánchez, ¿qué tal? Buenos días, ¿cómo amanece usted?
4: Hola, mi familia Candela, buenos días, ¿cómo amaneció mi familia Candela? Cordial saludo para todos mis locutores hermosos, para María E, muchas bendiciones. Yo hago parte de la familia Candela, bendiciones.
0: Amén, que así sea. Ahí ella les va colocando el ritmito. Hola, doña Margarita, buenos días.
5: Buenos días, familia Candela, ¿cómo amanecieron?
0: Súper bien,
5: familia Candela, les deseo un feliz día. Que Dios y la Virgen me los acompañe en todo momento. Mi marcador para esta semana es 2-1.
0: Ah, no, no vamos a jugar.
5: Hoy no jugamos. Y mi esposo, 2-1. También. Ah, bueno. Gracias. Ah,
0: mañana, el partido de mañana. Pero no vamos a jugar. No vamos a jugar el partido. No hay tiempo de escuchar mensajes. 6:13 minutos en la mañana, 6:13 para acá está Nelly del barrio El Trébol también. Sintonizada ya desde muy tempranito. Nelly del barrio El Trébol. Patricia. Niña Patricia en Santa Ana. La mujer de la gelatina. Ahí está, mira, te conocí de Andalucía. Saludos para doña Patricia, para su niña. Jenny Paola, que también hace parte de la familia de los solo éxitos de la familia Candela. Sáquelo, sáquelo, desarrúguelo. Ahora sí, estírelo y mírelo.
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0: Resultado de las loterías, familia Candela, Lotería de Bogotá, 0554. Bogotá, 0554. El Dorado de la Noche, Dorado Noche, 0674. 0674, el Dorado Noche. El Chontico Noche Jueves, el que jugó a las 9:30 de la noche. Chontico Noche Jueves, el de las 9:30, 8925, 8925. Cafeterito Noche, 0987, 0987. Cafeterito de la Noche, 0987. La Culona Noche, 4774. Culona Noche, 4774. Chontico Noche, Chontico de la Noche, el que jugó a las 7:38 03 38 03, el Chontico de la Noche. Paisita Noche, 96 92 96 92. El Dorado Tarde, 74 94 7 4 9 4, el Dorado Tarde. La Culona del Día, 55 61 55 61. La Culona Día, 55 61. Paisita Día, 67 67 67 67. Paisita Día. El Chontico, Chontico Día, 82-29, 82-29, el Chontico Día. Y el Cafeterito Día, 96-90, 96-90. Finalmente, el Dorado Mañana. Resultados del día anterior, Dorado Mañana, 93-88. Ahí están los resultados, 93-88, el Dorado Mañana. 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
0: Oiga, pues, ¿es hoy? ¿Hoy es? ¿O es hoy? Hoy es.
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0: Ah, bueno. Es hoy, es hoy. Hoy es, hoy es.

0: con la rifa de Ramón. 6:16 minutos, Hernandito, ¿por dónde vamos, pues? En carretera.
1: Buenos días, familia campeona, bendiciones por el día de hoy. Por aquí, por la ruta del Valle, por aquí pasando la victoria. A la hora, rumbo a Cali.
0: Rumbo a Cali, listo.
1: Buen día.
0: Hágale, Fernandito, ahí lo acompañamos en carretera un buen rato, mi hermano. Cuando llegue por allá a Buga, se cambia a los 102.9 y se queda, si no, en www.candelaestereo.com. Ahí estamos para acompañarles hasta Cali, hasta Buenaventura, hasta los New York, hasta donde quiera que vaya. Allá vamos ya rumbo ahí en... Ahí vamos en el camión. En el camión, ¿no? ¿Cómo se le llama eso? No es camión porque no es tan grande. Don Hernando Londoño, un abrazo, papá. Muchas gracias.
2: ¿Turbo, qué?
0: La turbo, sí, señor. En la turbo. Una turbo ahí va el muchacho. Pico y placa de Honduras aplica hoy en las diferentes ciudades. En las diferentes ciudades donde hay restricción vehicular por el pico y placa.
2: En la ciudad de Pereira, viernes 8 y 9. 8 y 9 en la capital de Risaralda. Si va en motocicleta es el primer dígito que tiene la restricción. En Armenia, 3 y 4 para hoy viernes, 3 y 4, el pico y placa en la capital del Quindío. Mientras que en Cali, Buenaventura es 9 y 0. 9 y 0 en Cali y Buenaventura.
0: Muchas gracias, don Duber. Bueno, señor, muchas gracias ahí por el informe del pico y placa, donde ustedes van a tener la restricción vehicular. Ojo, pues, para que no los vayan a sorprender, no lo van a sorprender por ahí, que vea que este vehículo no podría transitar el día de hoy, que todo. Vea, ve, por aquí llegó don Alexander. Saludos para don Alexander, que ya el torneo de fútbol 9 en la comuna 7. Allá el cuadrangular, programación del cuadrangular. Ya está en cuadrangular. Hay programación este domingo. Por acá nos llega don Alexander desde el sector de Alcázares. Hay programación este domingo desde las 10 de la mañana. 12 del día, 2 de la tarde, 4 de la tarde. Listo, don Alexander Delgado, que es el coordinador. Y don Víctor Peña, el popular gallina. Saludos pues para ellos allá en Santa Ana, en Los Alcázares también. ¿Hay fútbol este fin de semana, familia Candela? ¡Candela! Hay fútbol este fin de semana. Así que preparados pues, familia Candela. Preparados también porque este próximo lunes festivo vamos a tener un gran especial. Vamos a tener un gran especial y vamos a empezar a calentar motores. Hoy empezamos a calentar motores, ¿ok? Este próximo lunes, gran simulacro de semana.

0: Y así empezamos a calentar motores, pues, familia Candela. Así empezamos a calentar motores.
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0: El 95.1. ¡Candela! Para el gran simulacro decembrino de este próximo lunes, que ya no lo estaban por acá pidiendo, que ya no lo estaban solicitando por acá los oyentes de la familia Candela. Y este lunes, desde muy tempranito, vamos a tener el gran simulacro decembrino, gran simulacro decembrino, para que ustedes estén ahí, pues, conectaditos también a través de nuestra estación radial. Y vamos un diciembre chiquito ese próximo lunes. Lorita Alzate, muy buenos días, feliz y bendecido fin de semana, Dios los bendiga, dice por acá. Daisy también está ya sintonizada, Daisy, ya empezó a bailar con Julio. Ella ya empezó a bailar con Julio. Bueno, a propósito del tema del día hoy, que es musical, familia Candela, les preguntamos.
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0: 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Así que van a participar hoy, le preguntamos a los oyentes de la familia Candela Duber. ¿Cuál es ese éxito que usted se va a disfrutar este próximo lunes festivo y que de hoy empezamos a calentar motores? Ese éxito tropical parranderito, tropical decembrino. Que ustedes nos digan a través de notica de voz, mensaje de texto, nos digan cuál es ese éxito hoy en el viernes musical. ¿Cuál es ese éxito de la música tropical parrandera, tropical parranderita y decembrina, para empezar a calentar motores desde ya? A las 6:32 minutos, 6 en la mañana con 32, Don Duber nos regala la frase hoy, la frase del día.
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0: Hacemos con nuestros oyentes todas las mañanas aquí de lunes a viernes esta cita que tenemos en No Me Diga Más a partir de las 6. No te pongas de parte de nadie hasta que conozcas la historia completa, porque algunas personas son muy hábiles para hacer quedar mal a los demás.
1: Oiga, pues, hay que conocer la historia completa, don Duber.
0: Sí.
1: Si usted se pone de parte de una personita, pero no conoce la contraparte, no conoce la historia completa,
0: no deje enredar.
1: No te ponga de parte de nadie hasta que conozcas, hasta que indagues la historia completa. ¿Por qué sucedieron esas cosas? Algunas personas son muy hábiles para hacer quedar mal a los demás. Haz que los demás fueron los que tuvieron la culpa. Haz que yo no hice eso. Haz que eso lo hicieron a espaldas mías. Ahí está entonces la frase que nos comparte el día de hoy. Don Duber Tavares a las 6 de la mañana con 33 minutos, 6:33 minutos.
2: Sí. Mauro. Buenos días, familia Candela.
1: Ole, Mauro.
2: Los éxitos que me gozaría son todos los de Pastor López y Rolfo Icardi. Todos. Y también comparte la familia Candela.
1: Listo, papá, muchas gracias. Se disfrutaría a todos. Este próximo lunes festivo que estamos de simulacro decembrino. Ya cerrando el mes de junio, a hacer ese simulacro decembrino, y que nos quedan julio, agosto, septiembre, octubre, noviembre, 6 mesecitos completos para cerrar este año, y por eso vamos a hacer este lunes festivo un gran simulacro decembrino desde muy tempranito. Zuli, hola, buenos días.
3: Buenos días, familia Candela. Yo me lo voy a parrandear con el bispado. Es uno de los mejores discos parranderos.
1: Listo, ya lo disfruta con el bispao este próximo lunes festivo en el gran simulacro decembrino. Hola, Yanecita, ¿cómo estás?
4: Buenos días, aquí pues toda animada con mi esposo Raúl y mi hija, ya estoy elaborando la morcilla en la arenera.
1: Ay,
4: Dios me
1: lo
4: bendiga hoy siempre. Este lunes, si Dios quiere, me lo voy a disfrutar con mi esposo Raúl. Con la dulce toma de Joaquín Bedoya. Aquí pues con Candela. Solo éxito, salud para todas y todos. Dios los bendiga.
1: Y a ella le dieron la dulce toma.
5: Juégale.
1: Simulacro decembrino, lunes festivo.
6: Buenos días, familia Candela.
1: Hola.
6: Yo me disfrutaré. Se va la vida de Rodolfo Icardi. Gracias, yo también hago parte de la familia Candela.
1: Oiga, López, con se va la vida. Y que viva el simulacro decembrino este lunes festivo. A comprar, a tener este fin de semana los preparativos. Aproveche que mañana va a salir a comprar las palomitas de maíz y todo eso para ese partido de mañana contra Portugal de la Selección Colombia. Y eche una natillita. Eche una harinita ahí para que armemos los buñuelos. El chicharroncito y armemos el simulacro bien armadito el próximo lunes.
7: Muy buenos días, familia Candela.
1: Emma Héctor.
7: Ese tema de hoy, excelente, ese me saldría a mí. Por ejemplo, mi ex que me hizo quedar mal ante mi familia, la familia de ella, mis hijos.
1: La frase.
7: Quedar mal cuando realmente quien había fallado era ella. Bueno.
1: La frase.
7: Por 8 años no le hablé a mis hijos, no compartí con familia. Y pues, mirando atrás en un retrovisor. Y temita, hombre, me hubiera gustado escuchar Mariluna para la fiesta de diciembre. Es un temita muy bueno y muy olvidado. No, hace rato no lo escucho. Muchísimas gracias.
1: Listo, papá, pero ¿cuál es el tema? ¿Cuál para el tema? Dice que ¿cuál es?
7: Gustavo, escuchar Mariluna.
1: Mariluna, ¿verdad? Entendí por allá. Mariluna de mi amor. Dos por una, ella. Listo, papá, lo vamos a buscar por aquí. Es que no sé cómo esté rotulado. Mar y Luna. Vamos a ver si está así como. Mar y Luna, los Pecos Cambas será este. Vamos a ver si es. Mariluna, Mar y Luna. No es pegadito, Mariluna no es pegadito, sí.

0: Glorita, ¿cómo amaneces tú? Buenos días, Glorita.
1: Buenos días, mi familia Candela. Bendiciones. Saluditos desde Puerto Caldas. Y la canción que me parece, me encanta, muy buena, muy buena. La danza del pato. Con la danza del pato.
0: ¿Con
1: yo
0: esa?
1: También pertenezco a mi familia Candela. Solo éxitos, la número uno.
0: Gracias.
1: Saludos, mis locutores.
0: Eso es bonito. Glorita. Ella se lo disfruta con la danza del pato. Tantara la lara. La ira, la ira, ira, ira.

0: Hay un pato y también hay un mono. La danza del pato y la danza del mono. 6:38, así participan ustedes, familia Candela. Con el tema del día. ¿Con cuál se disfrutan ustedes el simulacro decembrino de este próximo lunes festivo? En compañía de Candela. Lo dicen en notica de voz, mensaje de texto también. A quien no me diga más a las 6:39.
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2: Sonido que nos indica que vamos al adelanto de las noticias. Las informaciones que se produjeron en las horas más recientes las tenemos listas. Llegan del eje cafetero, el Valle del Cauca y el suroccidente del país para este viernes.
1: Estos son los titulares de las noticias de las últimas 24 horas. ¡Que no me diga más!
2: Aquí están los titulares. El padre del registrador del municipio del Águila fue asesinado ayer en la ciudad de Cartago. Se desplazaba en una motocicleta cuando en la avenida Santa Ana le dispararon.
0: Un hombre que le decían Peluca lo acribillaron en zona rural del municipio de Bolívar.
2: Ayer rindieron un emotivo homenaje a los valientes uniformados que enfrentaron con honor el cobarde hostigamiento en un municipio del Valle del Cauca.
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0: Cartago se solidariza con la situación que viven venezolanos, la que se vive en Venezuela tras los terremotos de este miércoles pasado.
2: La angustiada madre de Obando clama por remisión de su hijo para salvarlo. La vida del niño depende de la SOS, la EPS, que no lo ha podido remitir a un centro de mayor complejidad.
0: Ataque sicarial en una barbería de Montenegro dejó un hombre sin vida y a una mujer herida por bala perdida.
1: ¡No me diga más!
2: Después de 4 días de haber sido atropellado por una motocicleta, falleció un reconocido vendedor de frutas en la ciudad de Armenia.
0: Investigan caso de hombre hallado sin vida en carretera del departamento de Caldas.
2: Una manicurista fue atacada a tiros en Buga, la tuvieron que trasladar a un centro asistencial. Estas y otras noticias generales tenemos para ustedes. Y en materia deportiva, joven.
0: Bueno, señor, regresa el fútbol a las canchas de la comuna número 7, específicamente a la cancha de la dicha, al estadio municipal, a Sancheche y a la cancha de los Alcázares ese fin de semana con las diferentes programaciones que hay. Paraguay no pudo contra Australia, 0-0, el compromiso de cierre de el Mundial de Fútbol. Turquía le ganó 3-2 a Estados Unidos. Túnez cayó ante Países Bajos 1-3. Y Japón, Suecia empataron a 1. Ya les vamos a decir hasta el momento de esos grupos quiénes se han clasificado. Hoy juega Uruguay frente a la selección de España, Cabo Verde ante Arabia Saudita, Senegal contra Irak, Noruega contra Francia. Compromisos del día de hoy en el Mundial de Fútbol, que mañana con ansias, con mucha ansia estaremos esperando el compromiso de Colombia ante Portugal, que será a las 6:30 de la tarde. Álvaro Montero podría llegar al Boca Juniors. Millonario negocio y un acuerdo cerrado, dice la prensa a nivel nacional e internacional. Ya llegamos a las 6:42, 6:42, familia Candela, bienvenidos a No Me Diga Más. Los que van llegando a esta hora a nuestra sintonía. Conocemos el tema del día, participan del mismo ustedes. 316-470-4083, la familia Candela, 316-470-4083. Vamos a cerrar el mes de junio, con un gran simulacro que vamos a tener este próximo lunes festivo. Y ustedes van a participar de él, Alexander. Hola, buenos días.
3: Es que es parcero mismo.
0: ¿Qué es que parce?
3: El tema que yo me disfrutaría son dos. Uno es no quiero envejecer y el otro es el brindis del viejito, papá. No, mano. Ay, sí. Así me dieron buena nunca.
0: Y eso
3: Candela, la buena.
0: Hágale pues, papito. Muchas gracias al parcero.

0: Óigalo, pues, ahora está poniendo y le hablamos cosas más bonitas de muchacho. María Doris, hola, ¿qué tal, María Doris? ¿Lista la natilla, los buñuelos para este lunes festivo,
1: buenos
0: María Doris?
1: Buenos días, mi familia Candela.
0: ¿Cómo
1: amaneció? Espero que hayan amanecido muy bien, con la bendición de Dios. Un saludito para todos, en especial para mi Dieguito.
0: Hola.
1: Para todos los de la mesa de trabajo, que Dios me los bendiga y me los proteja de todo mal y peligro.
0: Amén.
1: Yo me los parrandearía con aguardiente para el chofer.
0: Para el chofer, listo.
1: Yo también hago parte de la familia Candela.
0: Hágale pues, aguardiente para el chofer y listo para este próximo lunes festivo. Vamos a cerrar el sexto mes del año, vamos a cerrar el año con un gran simulacro. Yo, Hulman, ¿cómo amanecimos, Hulman?
2: Buenos días, reportando el 4:30 de la Mancha Amarillito, Amarilla.
0: ¿Cómo amaneció?
2: Para este lunes festivo, para el simulacro de diciembre, y por esta temporada, la canción Marque X, Don Ebrio, Marque X, Don Ebrio. Yo también formo parte de la familia Candela.
0: Ah, bueno, hágale, pues ahorita la buscamos y le marcamos X, eso ya pasó.
3: Diego Duber, familia Candela, para este simulacro me la voy a gozar con el trovador malicioso, Parada de Borrachos. Y el solterón feliz.
0: Ah, bueno,
3: de Darío Gómez. Yo también hago parte de la familia Candela.
0: Para de borrachos. Parranda de borrachos.
4: Dice el trovador malicioso. Eso sí.
0: Jorge Isaac, próximo lunes festivo, gran simulacro decembrino. Y hoy que estamos calentando, estamos en la previa. No me diga más.
5: Candela, muy buenos días. Yo hago parte de la familia Candela. Yo este festivo me los tomo. Me voy de Venezuela, de Jorge Isaac.
0: Ah, bueno, hágale pues. Que va de Venezuela, de Jorge Isaac. Hágale, que eso ahí ahorita lo buscamos y lo programamos también. A mí me gusta. ¿Aquí? Hola, muy buenos días, Lili. O Lilia. Bueno, Lili. Lili arroba. A mí me gusta mucho que suene en diciembre el ratón con pantalones. Un ratón con pantalones. Ah, ¿dónde está el ratón con pantalones, hombre? Ah, ya lo encontré por acá. Es que aparecen varios. Primita, primita. Primita, eso hay que hacer el simulacro bien hecho, pues. Eso hay que invitar a la familia para Zaragoza para que nos juguemos una buena de bingo. Y hacer el simulacro este lunes vestido.
6: Hola, muchachos. Primo Diego, Don Duber. Buenos días, buenos días. Yo me voy, es Emilda se rebelió. Así, así nomás.
0: Ah, ella también se va a rebeliar. Ella también se va a rebeliar este de lunes vestido. Ella dice que no va a cocinar. Que no va a hacer eso absolutamente nada.
7: Soy Imelda Ortiz, antes de Jaramillo. Y a ese viejo puliseco de Betio.
0: Martis, ¿cómo te va?
8: Buenos días a toda la familia Candela. Yo el lunes me lo disfrutaría con el arruinado.
0: Listo, ya lo va a disfrutar con el arruinado. Llega don Gildardo Montoya con el arruinado. Ninfa, buen día, yo me gozo este lunes festivo con la teja de zinc. Que le huele a pan del vecino.
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0: Si usted no la clava bien, se le huele a esa teja.

0: Clávala bien, porque nada le huele a pan del vecino. Alejito, desde Brasil.
1: Hola.
0: No, pero por favor, Yolandita, no, Yolanda, no le marque, Yolanda, no, por favor. Yolanda, no le marque porque nos bloquea por acá, Yolandita.
1: Buenos días, familia Candela, por acá Alejandro Montoya.
0: ¿Qué hubo, Alejo?
1: Desde Brasil otra vez.
0: ¿Qué más?
1: Yo me disfrutaría este lunes feriado allá en Colombia. Uh-huh. Con ese hijo ausente.
0: ¿Hijo ausente?
1: Saludos a mi mami Novando, que la amo mucho. Yo también hago parte de la familia Candela.
0: Listo, papá, vamos a disfrutar de este lunes festivo. En compañía de Candela, los Sonos Éxitos. Yolandita, escríbanos, envíenos notica de voz, porque llamadita no contestamos, Yolandita. Ya llegamos a las 6 de la mañana con 49 minutos, 6:49, vamos al desarrollo de las noticias de este viernes, de este fin de semana, familia Candela. En la voz de Don Duber de J. Tavares Manzano.
2: Como Luis Miguel Clavijo Restrepo, de 53 años, fue identificado el ciudadano que balearon ayer en las horas de la tarde en la avenida Santa Ana, cerca del barrio Cámbulos. Era el papá del registrador municipal del Águila, Andrés Felipe Clavijo Erazo, y del auxiliar administrativo de la Registraduría Especial de Cartago, Miguel Antonio Clavijo Erazo. Expresamos nuestras más sinceras condolencias a sus familiares y seres queridos. Que Dios les brinde fortaleza y consuelo en este difícil momento, ha expresado la delegación del Valle de la Registraduría Nacional del Estado Civil frente a este crimen. 8 personas ultimadas en el mes de junio, en 7 casos. Esta semana se han presentado 2, el pasado martes, que le quitaron la vida a un barrista del Deportivo Cali, hacía parte de una reconocida barra de la Villa de Robledo para alentar al equipo azucarero. Hablamos de Leonardo Melo, fue asesinado en el barrio Bella Vista, justamente cuando estaba comenzando el partido de la Selección Colombia ante su similar del Congo. Y este jueves anterior, en las horas de la tarde, la víctima se desplazaba en una motocicleta en la avenida Santa Ana, cuando le dispararon en repetidas ocasiones. Ya van por lo menos 3 adultos mayores y los restantes 5 han sido jóvenes, acribillados a tiros, comenzando con el caso también ocurrido allá en el barrio Cámbulos, cerca del condominio Villa del Roble, y el hecho más reciente, el que ocurrió ayer. En 25 días, este número de personas ultimadas. En el mes del padre, el asesinato del señor Luis Miguel Clavijo Restrepo, las autoridades, pues desde luego deben estar investigando qué fue lo que sucedió, cuáles son los móviles de este crimen y para dar con los agresores. De otro lado, indicamos también, se presentó un hecho violento en el norte del departamento del Valle del Cauca este jueves, y fue lo que sucedió con un hombre al que lo conocían como Peluca, le decían Peluca de cariño. Lo acribillaron a tiros, su cuerpo lo encontraron en zona rural del municipio de Bolívar. En el corregimiento Naranjal hay consternación por el crimen de Javier Díaz Tazamá, un ciudadano que lo balearon y el cuerpo lo encontraron en un sector conocido como El Fusil. El hecho en materia de investigación por las autoridades competentes en esa parte del norte del valle. Ayer rindieron un emotivo homenaje a los valientes uniformados que enfrentaron con honor el cobarde hostigamiento del que fue víctima una parte de la policía en un municipio del departamento del Valle del Cauca. Con un profundo sentimiento de respeto, gratitud y admiración a los hombres y mujeres del departamento de policía Valle, pues rindieron un emotivo homenaje a estos uniformados que defendieron el puesto de policía ubicado en el corregimiento El Muro, que pertenece al municipio de Calima, El Darién. Está la general Sandra Liliana Rodríguez Castro, comandante de la policía en el Valle del Cauca.
3: Héroes de nuestra Policía Nacional y de nuestro Grupo de Operaciones Especiales del Valle del Cauca, pero no más duro, que se sienta el cariño, el afecto, la gratitud, la admiración y el respeto por el subintendente Eduardo Jesús Figueroa, la patrullera Laura Valentina Morales, el subintendente Dubán Sanabria, el patrullero de policía Hermison Agredo y el patrullero de policía Juan Velázquez. Estos son nuestros héroes, esos que nos cuidan todos los días, esos que nos hacen sentir orgullosos de portar este uniforme.
2: La policía y el homenaje a los uniformados que fallecieron, pero también a los que quedaron heridos y especialmente a todos los que hicieron parte de este accionar frente a los grupos ilegales que después de las elecciones pues han reaparecido, porque ayer también hubo una situación que reportaron en el departamento de Antioquia por Puerto Valdivia, dejaron allí cilindros y además anuncios y una especie de aviso al nuevo presidente luego de que ayer recibiera justamente su credencial, lo mismo que el vicepresidente de los colombianos. No va a estar nada fácil este panorama de aquí en adelante. Cartago se solidariza con la situación que viven en Venezuela tras los terremotos cuando finalizaba la tarde del pasado miércoles en esa parte de nuestro continente. Hay un ciudadano que estuvo hasta anoche recogiendo víveres y demás para ser trasladados hacia Venezuela. Inicialmente los llevarán a la ciudad de Pereira.
4: Buenas noches, mi gente. Nos encontramos en Colombia, en la ciudad de Cartago, aquí haciendo la ayuda humanitaria de nuestros hermanos venezolanos que están pasando muchas necesidades producto del terremoto en Venezuela. Aquí nos encontramos dándonos ayuda, compatriotas venezolanos. Igualmente le agradezco mucho a nuestros hermanos colombianos que también nos están prestando el apoyo, nos están ayudando con enseres, insumos, ropita, agua mineral, galletitas, pañales, medicamentos. Esta es una mercancía que va hacia la ciudad de Pereira, que va a salir el sábado en la mañana hacia nuestro país Venezuela.
2: Ahí está, pues, hasta anoche entiendo que estaban recogiendo estas ayudas, una muestra, una expresión de los cartagüeños también, enviando ayudas, como está ocurriendo con tantas y desde tantas partes, tantas personas y desde tantos lugares del mundo con las ayudas. Ahora es fundamental que lleguen los expertos, como ya está anunciando el arribo de los rescatistas de nuestro país, los que llegan de México, los que llegan de El Salvador, los que llegan de España, llegan de otras partes del mundo a tratar de rescatar personas, ojalá con vida. La situación dramática, crece el número de personas fallecidas, ya supera la cifra de los 200, supera también el número de personas heridas y el número de personas desaparecidas que probablemente quedaron debajo de esas toneladas de escombros en esa parte de Venezuela. Cerramos así este primer bloque de noticias en No Me Diga Más.
0: Muchas gracias, don Duber. Ya llegando a las 6:56, 6:56, panorama pues no muy agradable para nuestros hermanos venezolanos que requieren de la ayuda y los canales de ayuda que se van a llevar a cabo, se van a atender en diferentes ciudades para irlos canalizando y poder llegar con muchas, muchísimas ayudas al país venezolano, al país hermano de Venezuela, mejor. 6:56.
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7: Hola, buenos días.
6: No me diga más.
0: Avanzamos 6:57 minutos en la mañana, 6:57. Ustedes a través del 316-470-4083, 316-470-4083. Participan con el tema del día. Este próximo lunes, gran simulacro, gran simulacro.
8: Estás amado, Honduras. Y de la frase del día, hay personas que hablan tan mal de uno que hasta yo me cogí pereza.
0: Ay,
8: yo me estaba cogiendo pereza de los sí. Más que hablaron de mí. Yo también hago parte de la familia Candela.
0: Escuche la otra versión de usted mismo y verá. María Martínez, buen día, mi familia Candela, para el tema de hoy, para mí, con el tema de Moisés Angulo, pégate. Oiga, pues que pégate, dice Moisés Angulo, pégate, pégate, pégate, pégate. Moisés Angulo, bueno, a disfrutar entonces del gran simulacro de diciembre, este próximo lunes festivo, a través de los 95.1, desde muy tempranito, por aquí lo vamos a estar esperando. Javier Marín, estamos desde Quimbaya. Buenos días, Javier.
7: Muy buenos días, locutores de Candela Estéreo. Gracias por esa sintonía tan buena, esa programación que nos dan día a día. Lo escucho desde muy tempranito. Gracias para felicitarlos por tan maravillosos programas. El tema que me gozaría sería el desahuciado de Hernán Darío para esta temporada decembrina de martes de música de parranda.
0: Lunes.
7: Felicitaciones, Dios los bendiga. Habla Javier de acá de Quimbaya.
0: Listo, Javi, muchas gracias, mi hermano. Ahí lo vamos a buscar y lo vamos al desahuciado. Buenos días, reportando sintonía. Mi canción es el indio de la nevera. ¿Cómo hay que el indio de la nevera? El indio en vera será, porque el indio de la nevera todavía no lo han metido.

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2: 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Presenta la hora en Candela, ya llegamos a las 7 de la mañana con 3 minutos.
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2: 7:03 en Candela, 7 de la mañana, 3 minutos. Ya venimos con más música. Antes escuchamos a Yolandita porque se ha presentado un caso donde hubo oyentes de la familia Candela de una persona desaparecida que pues ellos publicaron a través de las redes sociales, pero su hermanito ya apareció. ¿Dónde apareció doña Yolanda? Ella nos explica por acá. Muy buenos días, Yolandita.
8: Hola, buenos días, don Diego y don Duber. Llamaba para informar que es que ayer había un reporte de desaparición de mi hermano José Manuel Gil Duque. Entonces yo llamaba a decirles que ya apareció, apareció en el hospital de La Paila. Entonces para que nos pasen el reporte, entonces pues lo pasan el reporte, pero les dicen que ya apareció, gracias a Dios, está bien, ya estamos haciendo evolución para trasladarlo para acá. Está en el hospital de La Paila y gracias a Dios ya apareció y está bien. Muchas gracias.
2: Bueno, doña Yolanda.
8: Ay, Diego, qué pena. Señora, que me equivoqué. Sí. Está en el hospital de Zarzal y lo encontraron por La Paila. Pero gracias a Dios, los bomberos de allá lo recogieron. Lo iba por la carretera, lo recogieron y gracias a Dios está allá en Zarzal. De todas maneras, muchas gracias.
2: Bueno, señora, ahí está entonces su hermanito. Entonces ya apareció en redes sociales, entonces estaba el reporte de esa persona desaparecida.
8: Okay. Entonces,
2: ¿cómo se llama él?
8: Había un reporte de desaparición de mi hermano José Manuel Gil Duque.
2: José Manuel Gil Duque. Ahí está entonces esa informacioncita que nos hace llegar doña Yolanda de que ya su hermano apareció. Muchas gracias a todas las personas que compartieron, a todas las personas que publicaron en sus perfiles, a los diferentes medios de comunicación, diferentes plataformas, a través de la red social Facebook e Instagram, y ya pues esta personita está con su familia, bueno, al menos están ya en los trámites de traslado del hospital de Zarzal a la ciudad de Cartago. 7:06, 7:06 en No Me Diga Más.
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2: Recuerde que este próximo lunes tenemos el gran simulacro decembrino para que ustedes vayan comprando desde el día de hoy, este fin de semana. Vayan teniendo todos los preparativos para que disfrutemos de este próximo lunes festivo del gran simulacro decembrino y disfrutemos de un día maravilloso, haciendo pues la natilla y los buñuelos también. Llega el indio Pastor López. Adiós, adiós.

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1: ¡Ya despierte!
2: Ya despierte, familia Candela. ¡Candela! Avanzamos 7 de la mañana con 10 minutos, 7-10 minutos. Más hechos, más acontecimientos, más noticias a esta hora. Don Duber de J. Tavares Manzano.
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3: Bueno, hay una angustiada madre del municipio de Obando. Ya habíamos hecho referencia aquí respecto a lo que está pasando con un pequeño de 14 años que depende de la SOS. Que no se hagan mal los locos con este tema. Eso va la pelota para allá y la pelota para acá. A la señora le dicen que una cosa en el hospital, en donde está el niño, que está en urgencias, en una unidad de cuidados intensivos, más que urgencias, una unidad de cuidados intensivos pediátrica del Hospital San Jorge de Pereira. Ya le dicen una cosa, los de la SOS le dicen otra. Lo cierto es que requiere una válvula. De ello depende la vida de este pequeño de tan solo 14 años del municipio de Obando. Está doña Claudia Chávez haciendo la respectiva explicación. Ayer, en diálogo con nuestros colegas de La Voz del Norte, pues ha entregado una explicación muy clara y en la que se refleja desde luego este llamado de forma angustiosa que está haciendo para que, pues hombre, no expongan más al pequeño, porque requiere la válvula. Pero mientras llega la válvula especial, que mal contado serían unos 80 millones de pesos, lo están sometiendo a una cirugía, si ya lo atacan las bacterias también. Ese es el riesgo de estar tanto tiempo igualmente en un centro asistencial. Ya se volvió, pues a veces, bien complicado estar en los centros asistenciales por el tema de las famosas bacterias que ya con más facilidad pensaría uno que antes, pues están atacando a las personas. Y es lo que ha sucedido con este niño. Escuchemos a esta ciudadana con su gran dificultad, ver cómo la vida de su hijo depende de otros, no de ella, depende de otros, y especialmente en el manejo de la salud.
4: Mi hijo en este momento lo tengo hospitalizado en el Hospital San Jorge, en la UCI de pediatría, en el cubículo 2. Mi hijo tiene 14 años, requiere una válvula de Jaque. Como la válvula todavía no está allí en el hospital, y pues vamos, nos remiten de un lugar a otro y siempre le hacen ese ventriculostomías externas, pero no lo que él requiere, que es la válvula en sí. Y debido a eso a mi hijo le dio una bacteria. Esa válvula le sirve de drenar el líquido cefálico hasta la parte del abdomen, porque mi hijo nació sin esa parte que nosotros tenemos. Entonces él requiere de la válvula de Jaque. Puede costar por ahí unos 80 millones de pesos. No, yo soy una mujer de escasos recursos, yo no tengo todo ese dinero.
5: ¿Qué EPS es?
4: La SOS subsidiada. Ellos me han estado llamando, ellos ya saben del problema, pero que montaron una remisión, que no sabemos en el momento para dónde va a ser la remisión. Y yo le dije al de la EPS que por favor, si me van a hacer una remisión, que sea donde se encuentra la válvula que el menor requiere, porque si no, entonces que no me remitan, porque del hospital del Valle, del hospital de Cartago, me remitieron para el confamiliar. En el confamiliar le hicieron una ventriculostomía externa y como no había la válvula, lo mandaron para el hospital San Jorge porque no tenían convenio con la SOS. Su vida corre mucho peligro porque la vida de mi hijo depende de esa válvula. Sin esa válvula mi hijo no puede subsistir porque la vida de él depende 100% de esa válvula. De un mes, de una parte hacia la otra y nadie me soluciona nada. Yo soy una madre angustiada que pido que por favor me colaboren, que me colaboren los entes de salud a ver qué podemos hacer por mi niño porque requiere de la válvula de Jaque. No me dicen en dónde se encuentra la válvula, nadie me dice nada, porque el hospital me dice que la SOS es la que tiene que suministrar todo lo que requiere. Y la SOS dice que inmediatamente llega un paciente a un hospital, ya está autorizado para realizar en todos los procedimientos, pero el hospital no tiene el recurso para la válvula. Muy angustiante, yo cada día veo que mi niño se deteriora más y más. El sábado lo tienen que ingresar otra vez a cirugía porque le van a hacer una ventriculostomía externa. Y por eso le dio la bacteria, porque cada 7 días lo entran a cirugía, es muy angustiante. Dios le pague a todas las personas que nos quieren ayudar, y yo digo que Dios es grande y maravilloso, y por él es que yo sigo de pie acá luchando por mi hijo.
3: Bueno, ahí está pues, ahí está esta situación. El contacto de la señora Claudia Chávez es 321-792-3621. Si alguien de alguna manera puede colaborar, aquí no hemos escuchado que estén hablando de plata, sino simplemente algún mensaje, usted tiene alguna experiencia en este tipo de situaciones, pues también le puede colaborar de cómo agilizar más este proceso. Ha acudido a los medios de comunicación para visibilizar más esta problemática y que no pase de agache ahí con esta EPS, la SOS, que tiene en su responsabilidad pues salvar o permitir que este jovencito de 14 años se vaya de este mundo. 321-792-3621. Siempre la misma excusa, que no hay remisión, que pititín patatán. Y mientras tanto, el niño exponiéndose no solamente a la ausencia de esa válvula, sino también a las famosas bacterias. Hay una buena noticia para los adultos que de pronto no hayan cobrado el paguito de que tuvieron plazo hasta el 24 de junio. Esta ayuda estatal, porque se ha ampliado el tiempo hasta el próximo martes. Escuchemos a la funcionaria, que es el enlace justamente de este programa en el municipio de Cartago, confirmando que se amplía ese plazo hasta el próximo 30 de junio.
1: Atención, adultos mayores del municipio de Cartago. La Administración de Más Progreso, Mejor Futuro los invita a que hagan sus cobros, si aún no lo han hecho, hasta el próximo martes 30 de junio. Habíamos acordado que el plazo final era hasta ayer, 24, pero Prosperidad Social nos amplió el plazo para quienes no han podido hacer sus cobros. Así que si usted no ha hecho su cobro durante este ciclo 5, puede acercarse a Supergiros a más tardar hasta el próximo martes 30 de junio. Los esperamos, hagan sus cobros. Si tienen alguna dificultad, vengan al Club del Río, a la oficina de adulto mayor.
3: Bueno, esa es una buena noticia, tal vez para las personas que por X o Y circunstancia no hayan podido cobrar, ahí les dieron unos días más hasta el próximo martes. Un ataque sicarial en el municipio de Montenegro ha dejado un hombre sin vida y una mujer herida por bala perdida. Esto ocurrió al interior de una barbería, la Brooklyn, que está ubicada ahí en la carrera cuarta con 22, sector conocido como La Pista, en Montenegro. Al menos tres disparos provocaron la muerte de Andrés Felipe Rodas Ospina. Una bala perdida impactó la espalda de una mujer que se encontraba en el mencionado establecimiento comercial. Después de 4 días, a propósito del Quindío, falleció un hombre que había sido arrollado por una motocicleta y su deceso se produjo en la unidad de cuidados intensivos de la capital quindiana. Hablamos de don Jesús María Cruz Arias, quien tenía 79 años. Él resultó gravemente herido en un accidente de tránsito ocurrido el pasado 19 de junio en el municipio de La Tebaida. El ciudadano ese día fue atropellado por una motocicleta en el sector conocido como La Estación, sobre la vía Panamericana. Don Jesús María se dedicaba a la venta de mandarinas en el peaje de Corozal. Residía en una modesta vivienda ubicada en la vereda Buenos Aires, sobre la vía que comunica a La Tebaida con el Valle del Cauca, después del Puente del Alambrado. Un hombre muy conocido, muy querido además en esa región, señalaron quienes lo conocieron, y se ganaba la vida en esa, prácticamente en esa misma parte donde se produjo el accidente, que debe ser materia de investigación, ¿no? A ver quién tuvo la responsabilidad para que finalmente en una unidad de cuidados intensivos pues falleciera este ciudadano de 79 años. Cerramos aquí un nuevo bloque de noticias en No Me Diga Más.
2: Gracias, don Dube. Ya llegando a las 7 de la mañana con 19 minutos. 7:19. Avanzamos en No Me Diga Más, viernes cultural, viernes fin de semana. Fin de semana que viene con Puente Familia.
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2: Más éxitos, solo éxitos. Este fin de semana, familia Candela, próximo lunes festivo. El tema del día es... ¿Con cuál de los éxitos de la música parrandera tropical, sabrositos, todos esos temas, usted el próximo lunes va a armar ahí el simulacro decembrino junto con nosotros? Pues los vamos a escuchar, familia Candela. Los leemos también. Buenos días, familia Candela. Espero que tengan un feliz fin de semana. Un excelente fin de semana. Yo me lo gozo el lunes festivo. Borracho Vagabundo, de Rodolfo. Yo también hago parte de la familia Candela. Borracho Vagabundo. Ay, güey, madre, ahí sí me dejó... La canción como que... Tantos éxitos... Ah, vagabundo. Sí, vagabundo, borracho y loco. Vagabundo, de pronto sí, vagabundo soy, pero borracho, vagabundo. Bueno, vagabundo soy. Saludo para don Didier Velázquez, que también hace parte de la familia Candela, Candela, Candela, Candela, solo éxitos. Jefferson, por acá también está con nosotros. Jefferson, buenos días.
8: Familia Candela, reportando sintonía de República de Francia. Para saludar a Ney Angulo, que la amo, para participar del tema. En el simulacro dicembrino me la gozo con la boquitrompona de los alegres parranderos. Muchas gracias. Solo éxitos.
2: Listo, papá. Muchas gracias a ustedes también por hacer parte de la familia Candela. Don Mario Tierra, la boquitrompona.

0: Rosalvita, buenos días.
1: Buenos días, Candela. Nombre Rosalba, Balboa Cruces, el hijo ausente de Pastor López. Que Dios me los bendiga. Muchas bendiciones, Candela.
0: Amén, que así sea, doña Rosalba. El hijo ausente. Simulacro este próximo lunes festivo, simulacro decembrino. Vamos a despedir el mes de junio, como estamos despidiendo el mes de diciembre. Ya que se están cumpliendo los 6 meses de este año. Eso pasó rápido, estos 6 meses.
2: Otro año que pasa, yo también.
0: Rosalvita, hola, hola.
1: Buen día, familia Candela. Madre, yo te pido. Para participar en el tema del día.
0: Cuéntanos.
1: Hay tanta música buena de Navidad que uno ni sabe. Por ejemplo, la bella de Lisandro Mesa. Las Putierres, un ratón con pantalones. Hay muchos. Muchas gracias. Que tengan excelente día.
2: Mándame un abrazo fuerte.
0: Gracias, Rosita. Hola, hola, buenos días. Buenos días, reportando sintonía. Desde Anserma, para participar en el tema del día, yo me disfruto con el gota a gota de Hernán Darío. Feliz fin de semana. Yo también hago parte de la familia Candela, quien anda por aquí, hombre. No tenemos nombre de esta personita. Terminado 7864, que nos reporta sintonía desde Anserma. Si nos regala el nombre para agregar aquí a la familia Candela. Lorenita, bueno, Lorenita. Gente, usted lo goza con el gota a gota. Este lunes festivo con el gran simulacro decembrino. Recuerde comprar todo para que no le coja la tarde en el gran simulacro decembrino. Y armemos la furruca, la parranda de este lunes.

0: John Orrego, hola, buenos días, Johncito.
1: Familia Candela, muy buenos días.
0: ¿Qué más, hermano?
1: Nos gozaremos este lunes chiquitico de diciembre con la canción de Pastor López.
0: ¿Cuál?
1: Golpe a golpe, yo hago parte de la familia Candela.
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2: ¿Qué voy a hacer?
0: Oígalo pues. Está por acá Lili, hola, buenos días.
3: Buenos días, Candela Estéreo, ¿cómo amanecieron?
0: Súper bien.
3: Yo me disfruto el lunes festivo, el lunes de sembrina, con el minero. Que tengan un excelente día.
0: ¿Con el dinero?
3: Yo soy la familia Candela.
0: ¿O el minero?
4: Minero.
0: Ah, el minero, yo veía que era con el dinero.
5: Hicimos una vez.
0: Don Hernán Darío se vuelve un icono con todos sus éxitos, ¿no, Don Duber?
4: No, ya es un rey de la parranda.
0: Rey de la parranda. Ahí lo tuvieron ahorita en uno de los partidos de la Selección Colombia aquí en la ciudad de Cartago. Ahí estuvo el muchacho. Marta Lucía. Buenos días, Martica. Marta Lucía Castrillón. Buenos días.
6: Buenos días, mi emisora preferida, Candela 95.1. Sintonizada. Hola, chicos.
0: Hola, doña.
6: Mi canción, que me encanta y la disfruto en Navidad y a la hora que me la coloque, sea donde sea, la pinga para. Ay, esa canción no hay por qué me hace reír tanto. Excelente música y con ansiedad espero que sea lunes para gozarme la Navidad chiquita.
0: Y arma el arbolito y todo.
6: Gracias.
0: Eso no deberían de haber.
6: Buena energía. Tazamá y de J. Tavares. Ah, y María bendiciones, feliz fin de semana.
0: Gracias, muy amable, igualmente para ustedes. Para ser parte de la familia Candela. Hay que comprar la natilla, los buñuelos para hacer bien el simulacro de este próximo lunes, familia Candela. Hacer bien el simulacro. Esa pinga parada, pues ya la grabaron también con don Hernán Gómez. Con ese éxito.
7: Ah, bueno, claro que sí.
0: ¿Usted cómo la quiere? Tenía

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1: Llegamos a las 7:37, 7:37, avanzamos en No Me Diga Más. Ya mandamos a comprar la caja de la natilla, ya listo, ya tenemos la caja de natilla lista para este lunes festivo. La cajita de los buñuelos también, para que ustedes lo hagan, hagan lo propio, familia Candela, con el gran simulacro de decembrino. Por acá, saludito para los oyentes que van llegando a la sintonía. Está doña Elizabeth, buenos días desde San Sebastián en España. Buenos días, cualquier canción decembrina de Nelson y sus estrellas. Nelson y sus estrellas, bueno, señora, un abrazo para ella. Nelson y sus estrellas, la montaña, pues vamos a buscar por acá la montaña para colocársela ahí un pedacito. O esta, pues vea, esta Pascua de Navidad, que suena más a diciembre, doña Elizabeth. Ella dice: aprovecho para mandarle un abrazo a Venezuela, gracias y bendecido fin de semana. Dice Elizabeth desde San Sebastián, en España. Carmen Elena, buenos días. ¿Cómo
2: Hola,
1: estás?
2: Hola, familia Candela. El tema que yo me disfrutaría es el indio en veras. Yo también hago parte de la familia Candela.
1: El indio en vera. Bueno, señora, el indio en vera usted lo disfruta. Don José, ¿cómo van esos pancitos, don José? Buenos
3: Candela,
1: días.
3: Candela, buenos días. La canción que me gusta a mí es la lambada. ¿Y se acuerdan que con eso llegó los colores fosforescentes?
1: Ah, sí.
3: Eso ya hace ratico.
1: Ah,
3: feliz
1: suba
3: día, feliz día.
1: Eso fue ayer, mijo, eso fue ayer nomás. Desde San Pablo está Linita, Lina Telles, hola.
4: Hola, familia, un saludo, feliz día para todos, Dios los bendiga.
1: Amén.
4: Para este lunes festivo es llegaron las Gutiérrez.
1: Llegaron ellas. Joncito Posada, buenos días.
5: Hola, familia Candela, muy buenos días. Reportando por sintonía desde San Juan Valle, del barrio Palermo, rumbo a Pereira. Vamos con Juan, vamos con Claudia para el colegio. Yo me la gozo en diciembre con el morro, sí señores, que no haga falta el morro, de Ariel Gómez. Y yo hago parte de la familia Candela.
6: Olga Lucía Sila, te sabe mi amor.
1: A ver, Piquiña, buenos días.
7: Hola, familia Candela, buenos días. ¿Cómo vamos, muchachos? ¿Diego Duber, bien o no?
1: Más o menos.
7: Catalicio, ¿cómo estará aburrido? Duber.
1: Sí, está aburrido.
7: ¿Ah? Muchacho, en tierra grillos, prende veladoras. ¿Qué es lo que hace, hombre? ¿Ah?
1: ¿Por qué?
7: Fin de semana, con festivo, y juega la selección Locombia. Tenga, descanse, papá. La vez pasada, Día del Padre, y tenga su festivo. Pero cómo lo llaman. Oiga, muchachos, un saludito a mi señora madre que está en sintonía Candela, la mejor. A don Luis Enono 16, a la tía Lutería en Alcalá, que Dios los bendiga. ¿Con cuál me los tomo ahorita en el simulacro?
1: No estamos diciendo eso.
7: Con el arruinado.
1: No, el arruinado.
7: La contraparte. También hago parte de la familia Candela, y no me diga más, saludándolos desde Carmen de Viboral.
1: Ah, bueno, pues, no estamos diciendo que para tomar. No diga lo que no hemos invitado nosotros, usted, hermano. Si usted lo quiere tomar, tómelo usted.
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1: ¿Es con cuál de los éxitos se disfruta usted este próximo lunes festivo, el simulacro decembrino? Ah, que en diciembre toma más que un berraco.
9: Buenos días, familia Candela. El lunes festivo debe sonar el grillo. Yo hago parte de la familia Candela. Solo éxito. Dios los bendiga a todos.
1: Listo, papá. Muchas gracias. Don Darío Gómez con su grillo.
10: que toco por ahí.
11: ¡Ay, mío!
10: Rara mija.
1: Hola, Martica, Martica, buenos días.
12: Candela, yo me las tomaría con El Hombre Feliz de Lisandro Meza. Me encanta esa canción. O la vamos a tumbar.
1: Ay, la tumbamos. Casa.
12: No, me encanta, yo no las tomaría con esas dos canciones.
1: Y sí, porque habla así la de María, que le gustan estas canciones.
13: Se vieron un par de ladrones llegando ahí, un par de delincuentes a una panadería. Es que la vamos a tumbar, y era un billete falso.
1: Pero no llegan a Zaragoza. Ande José, no, Ande José no. Ande José no fue. Otra
13: ni,
1: parte.
13: Ni siquiera por aquí.
1: Ah, ya.
13: Panadería por allá, en otra parte del mundo.
1: 7:42, Daisy.
14: Muy buenos días, familia Candela. Yo me lo disfruto ahora, acá haciendo la morcilla con el volcán, o aquí está el bobo. Yo hago parte de la familia Candela, Candela, solo éxitos. Candela, Candela.
1: ¿Y usted por qué le dice así a Julio? ¿Por qué le dice así a Julio? Haga el favor, Daisy. ¿Cómo ahí? Ah, la canción. Ah, yo ve que era que le estaba diciendo así a Julita. El pobre Julito, hombre.

0: Buenas, buenas, el Corito.
1: Hola, hola, familia Candela. Hola, excelente Corito. Día de viernes para todos ustedes. Reportando sintonía desde el lugar La Emilia. Queremos participar en el tema del día con el disco. ¿Qué canción?
2: Enriqueció el arruinado.
1: Se enriqueció el arruinado, claro que sí. Porque somos parte de la familia
2: Candela.
0: Eso es bonito.

0: 7:44 minutos, ya llegan las noticias. Antes de estar acá, doña Patricia, buenos días.
1: Hola, Dieguito.
0: Hola, doña
1: Clara. Yo soy Clara Elena.
0: Hola, doña Clara.
1: Clara Elena Moreno.
0: Clara Elena Moreno, la más linda.
1: Yo me lo gozo.
0: ¿Con quién?
1: ¿Con qué?
2: Con la candelosa.
1: Yo me gozo con la candela, ¿yo?
2: La buena candelosa, ella. La candelosa.
1: Con la candelota.
2: Candelosa.
1: Ya.
2: Candelosa.
1: Candelosa.
2: Familia Candela, diga.

0: Luz Dari, hola Luz Dari, muy buenos días Luz Dari, ¿cómo amaneció?
1: Días, familia Candela, pues hay muchos para gozar, pero con me gusta como yo soy tan raro. Muchas gracias, feliz y bendecido día.
0: Ah, sí, como yo soy tan raro, dice por acá don Gildardo Montoya.
2: Ah, como yo soy tan raro.
0: Gran simulacro decembrino este próximo lunes festivo y vamos calentando motores desde hoy, desde este viernes, todo este fin de semana. 7:45, familia Candela, 7:45.
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4: Están investigando el caso de un hombre que fue hallado sin vida en carretera del departamento de Caldas. La información preliminar indica que en la vía que del municipio de Chinchiná conduce a Santa Rosa de Cabal, es decir, del pasar de Caldas a Risaralda, la comunidad reportó el hallazgo de un cuerpo, sería un masculino. El cuerpo está a un costado de la carretera. La víctima por ahora no ha sido identificada por las autoridades. La policía judicial realizó los actos urgentes, la inspección técnica y posteriormente el levantamiento del cadáver, que fue trasladado hasta medicina legal, en donde deben establecer cuál fue la causa de muerte y posiblemente la identidad de la víctima. ¿Fue una muerte natural o fue una muerte violenta? Tarea para medicina legal en esa parte del eje cafetero. Vamos al Valle del Cauca, al centro, a Buga exactamente, porque anoche se produjo un atentado sicarial. La víctima fue una mujer de 29 años, manicurista, a quien le dispararon cuando se encontraba en la carrera 26A con calle 16 del barrio San José de Las Palmas, repetimos, en la ciudad Señora. A la dama la tuvieron que llevar, la tuvieron que trasladar a un centro hospitalario y se desconoce el estado de esta mujer. Nuevo temblor de magnitud 3.8 sacudió al Valle del Cauca. Ocurrió esta madrugada de viernes. Se presentó, según el informe que entrega el Servicio Geológico Colombiano, a las 3:31 de esta madrugada y tuvo como epicentro el municipio de Dagua. A 14 kilómetros de Restrepo, en el centro del Valle del Cauca. Por ahora no hay reporte de daños que haya generado este movimiento telúrico en nuestro país. Entre otras cosas, ayer volvió a temblar en Venezuela, poco más de 4 en la escala de Richter, lo que pues desde luego sigue generando la preocupación y las alertas. Y ha conmovido, pues en medio de tantos relatos. Hay un niño, por ejemplo, que relata que el único que se salvó fue él. Vio como su papá cerró los ojitos el día anterior, es decir, unas horas después, en medio de los escombros. Este pequeño se ve que tenía dificultades en su pierna derecha, que de manera artesanal se la entablillaron, tenía problemas en sus manos, pero alcanzaba a relatar, a contar a las personas que estaban allí auxiliándolo, que lo estaban tratando de recuperar luego de lo ocurrido este miércoles anterior. El otro caso ha sido el de un jugador de fútbol quien no estaba ya con su familia y lamentablemente su esposa falleció protegiendo a la pequeña, a su niña. La bebé se salvó y eso es lo que dice hoy el jugador. ¿Cómo le va a decir a la niña cuando crezca que la mamá murió mientras la salvaba a ella, la pequeñita? Drama que siguen viviendo tantas familias. Está aumentando esa cifra de afectados, de damnificados por los dos terremotos que en menos de un minuto sacudieron a Venezuela cuando terminaba la tarde del pasado miércoles. Más adelante, otras noticias. Hay un mensaje que ha recibido el presidente electo de los colombianos. Su papá le ha hablado, ya le ha dicho de quién tiene que rodearse en el gabinete y en su administración. entre otras informaciones. Una velatón realizaron los habitantes del corregimiento La Paila en Zarzal como un homenaje a los dos jóvenes que perdieron la vida en medio de un accidente de tránsito que todavía sigue siendo materia de investigación, el que ocurrió hace dos noches cuando se desplazaban luego de un partido de fútbol en Zarzal. Estaban de regreso al corregimiento que pertenece a ese mismo municipio, el corregimiento La Paila. Regresaban Alejandro Espinosa Marín y Tomás Bustamante junto a otros jóvenes, pero ellos dos fallecieron y anoche hicieron una velatón en dicho corregimiento, en La Paila. Pero además, no solamente por el eterno descanso de estos dos jóvenes, de Espinosa Marín y Bustamante, sino por la salud, por la recuperación de los otros tres que terminaron lesionados luego de que fueran arrollados por un tractocamión cuando se desplazaban en motocicletas. Cerramos este bloque de noticias en No Me Diga Más.
0: Gracias, Don Duber. Ya llegamos a las 7:51 minutos. En la mañana, 7:51 minutos. En No Me Diga Más. La participación de la familia Candela, la más grande del planeta, la familia Solo Éxitos. Arturito por acá nos dice: buenos días, familia Candela, me los gozo con el viejo del sombrerón. ¿Por qué se los goza con el viejo del sombrerón?, dice él. Porque también hago parte de la familia Candela. Muchas gracias, hombre, y al muchacho. El viejo del sombrerón, que se lo va a gozar este próximo lunes festivo en compañía de la familia Candela. Arturo Rendón. Acá anda don Erney Villada. Buenos días, don Erney.
5: Buenos días, familia.
0: ¿Qué más?
5: Desde el Ortez, Erney Villada.
0: ¿Qué más, Erney Villada?
5: Yo me voy con el adiós de Gustavo Quintero. Muchas gracias, Dios me los bendiga.
0: Bueno, señor, el adiós de don Gustavo el Loco Quintero. También por acá, ¿dónde andamos con el adiós? Hernán Hernández, ¿será este mismo? Bueno, vamos a buscar ahorita a Gustavo el Loco Quintero. Porque ese adiós no lo encontré por Gustavo Loco Quintero. Está por acá por don Hernán Hernández. Gustavito desde Santa Ana Norte, buenos días, Gustavo.
6: Diego, yo este lunes festivo de simulacro me lo gozaría con el pájaro loco. Con el pájaro loco y no me diga más.
0: Don John Jairo Pérez y su pájaro loco. Hola, profe, ¿qué tal? Muy buenos días, la profe Marta Lucía.
7: Muy buenos días, mi familia Candela. Yo haría el simulacro de diciembre con el morro de Darío Gómez. Bueno, espero que hayan amanecido muy bien, Diego, Duber y María y toda mi familia Candela. Yo también hago parte de esta maravillosa familia. Un excelente día con muchas bendiciones.
0: Amén, que así sea. Comprar la natillita y los buñuelitos. Porque el simulacro es simulacro. A despedir el año. A cantar todos los éxitos. A ese 5 para las 12, familia Candela, el próximo lunes festivo. A despedir el mes de junio. Este 29 de junio vamos a despedirlo. Con el gran simulacro de sembrino.
8: Buenos días, Candela. Ya me lo bailaría con las tres Marías.
0: Con ellas tres. Uy, las tres Marías. Echa una para acá, a ver si nos gozamos también. El simulacro de sembrino. Holman, ¿qué hubo, mijo?
9: De la Candela. Entonces, como no está, marque X, ponga el huevón de Luis Alfonso.
0: No, todas las canciones que usted me pide no están. Huevón. Vivi, hola, Vivi.
10: Candela, yo me disfrutaría ese lunes festivo con las Gutiérrez.
0: También con las llegaron ellas. ¿Y serán tres o serán más? Flor Alba, ¿cómo le va, Flor Alba? Muy buenos días. ¿Cómo amaneció ella?
11: Buenos días, familia Candela.
0: Hola.
11: ¿Cómo amanecieron? Dios los bendiga.
0: Amén.
11: Yo este lunes festivo me la gozaría con La Cojita. Dios me los bendiga.
0: Cojita.
11: Yo también pertenezco a la familia Candela.
0: La Cojita.
11: Se iba pa' un lado, se iba pa' un lado.
0: Ah, ya.
11: Se iba pa' un lado.
0: Ay, es que La Cojita. No, ella llama La Monita, la Monita. Lo que pasa es que ella sí se iba pa' un lado, pero no porque era Cojita. Chispuri, ¿cómo es que llama la otra?
12: Chaspiri.
0: Ah, Chaspiri. Que Chispuri.

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1: ¡No me

0: Están los triple gran simulacro de sembrino, familia Candela. Hoy calentando motores, gran simulacro de sembrino. Este lunes festivo, porque vamos a despedir junio como si fuera diciembre. Vamos a despedir junio como si fuera diciembre. Este próximo lunes, lunes festivo, a través de los 95.1, familia Candela, www.candelaestereo.com. Está Daisy. Hola Daisy, ¿qué tal?
1: Buen día, Candela.
0: Buenos días.
1: Saluditos para la mesa de trabajo, que Dios me los bendiga. Y yo me gozaría el lunes el simulacro decembrino con el Talibán. Que también tengan feliz día.
0: Listo.
1: Gracias.
0: Gracias,
1: Candela, Candela. Solo besitos.
0: Aquí nos escuchamos el lunes con el gran simulacro decembrino, familia Candela. Gran simulacro decembrino este próximo lunes. Con todos los éxitos tropicales y parranderitos. Vamos a vivir un diciembre chiquito. Un chiquitico durante todo el lunes festivo. Está por acá Patricia, Dianita. Patricia, buenos días.
2: Hola, Candela, muy buenos días.
0: Buenos días.
2: Candela, para participar.
0: Cuéntale.
2: De la rifa de Ramón.
0: Sí,
2: hágale. Y yo me lo gozaría en el simulacro con Ser Colombiano es un lujo de Johnny Rivera y El Orejón.
0: Ser Colombiano.
2: Feliz y bendecido día.
0: Hágale pues, muchas gracias.
3: Aquí están Johnny Rivera y El Orejón mano a mano, dedicándole este canto a todos los colombianos que se fueron algún día.
0: Hoy nos están invitando para Quinchía. Nos fuimos para Quinchía, Risaralda. Adrianita dice que hoy empiezan a disfrutar, desde hoy empiezan las fiestas de mi pueblo. Allá en Quinchía, Risaralda, pa' nos fuimos, Adrianita. Esperancita Gómez Salazar, buenos días.
4: En serio, muy buenos días. Para mí se enriqueció el arruinado. Me encanta.
0: Sí.
4: Que pase un buen día.
0: Hágale pues. No se le olvide comprar la natilla y los buñuelos. No se le olvide, chicharroncito. Para que este lunes festivo hagamos el verdadero simulacro decembrino. De los 95.1, familia Candela.
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0: Vamos a despedir junio como si fuera diciembre, Arturo.
6: Muy buenos días, familia Candela.
0: Hola,
6: para
0: hola.
6: Participar en el tema del día.
0: Cuéntanos.
6: Hoy me la bailo con las tres Marías.
0: También.
6: Un éxito que nunca pasará de moda.
0: No va a pasar ese.
6: Yo pertenezco a la familia Candela. Un excelente día y Dios los bendiga.
0: María Noelia del Barrio Conquistadores, buenos días.
7: Buenos días, familia Candela.
0: ¿Cómo estás tú?
7: Un bendecido día les deseo para participar en el tema del día.
0: Señora.
7: Pues yo lo disfrutaría con Segundo Rosero, sabor a miel. Muchas gracias.
0: Bueno, señora, sabor a miel, otro. Bueno, eso suena todo el año, ustedes suena todo el año. Los éxitos tropicales también suenan todo el año. Anita, hola, buenos días.
8: Buenos días, familia Candela.
0: ¿Cómo le va?
8: Desde Hacer Más Nuevo. Yo también hago parte de la familia
0: Nuevo.
8: Candela. Para el lunes de la música decembrina,
0: sí.
8: La canción Mi Hermano Picho. Yo también hago parte de la familia Candela.
0: Ah, pero ese está por allá, los hermanitos. Él está en una parte y el otro hermanito está en otro lugar. Hola, Sandrita Duque, buenos días.
9: Familia Candela, muy buenos días. Yo me gozo este lunes festivo con toda la música de Hernán Darío y de Pastor López.
0: Con toda la
9: vez. Yo también hago parte de esta gran familia.
0: Listo.
9: Un abrazo.
0: Gracias a ti por hacer parte de la familia de Los Solo Éxitos, la familia Candela. Hola, Denise.
10: Hola, mi Dú hermoso, buenos días.
0: ¿Cómo estás tú?
10: Me encanta toda esa música navideña, todita, todita. Pero todita. Me que usted es el de las dos camisas y el de las cuevas.
0: También. Ah, bueno. Entonces usted tiene una blanca y una negra. Mamá me lavó una y quedó la otra sucia. Mamá me lavó la negra. Mamá me lavó la blanca. Buen día, familia Candela. Para opinar el tema del día, mi canción es Adicción de Lisandro Meiza.
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0: Simulacro, simulacro decembrino, calentando motores hoy viernes, porque este lunes.
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0: Todo el día, desde las 6 de la mañana vamos a colocarlo, desde las 6 de la mañana y hasta las 7 de la noche. Simulacro decembrino, si no nos vamos hasta las 12 de la noche para hacerlo bien. Y aquí despedimos el mes de junio, como despidiendo.

0: Martica, Martica, buenos días, ¿cómo estás tú?
1: Buenos días,
0: Candela,
1: en el
0: sembrano
1: debe sonar el culichupao.
0: Listo, el culichupao también está por acá con Don John Jairo.
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0: Todos estos éxitos sonarán el próximo lunes festivo cuando estemos en el gran simulacro de sembrino. Hay que armar el arbolito. Hay que hacer el alumbrado durante todo el lunes. Hacemos un diciembre chiquito. Dice el Janet Cita desde Zaragoza. Mi familia Candela en el simulacro de sembrino. Me lo gozo con el animalito. Bendiciones, Diego Duber. Gracias, Lorenita. Samuel, Samuelito.
3: Muy buenos días, Candela Estéreo.
0: ¿Qué más, Samu?
3: Yo me la gozo con el morro de Darío Gómez.
0: El morro.
3: Y que viva diciembre.
0: Y que viva diciembre, María. Quiero vivir sobre ese morro.
4: Te sabes, mi amor, que todo ese morro es mío, ¿cierto?
0: Saludo para el Puntal del Sabor, a mis compañeras, a Lorenita y a Marcela, dice por acá. Y un besito y mi canción al ausente de Pastor López.

0: Don Humberto, el muchacho que ve o cinco.
1: Muy buenos días, familia Candela.
0: ¿Qué más, don
1: en
0: Humberto?
1: Este simulacro de diciembre, yo me la gozo con la Pascua de Navidad. Feliz día y que Dios los bendiga.
0: Amén, don Humberto.
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0: Por acá llega entonces este, vea. Jairito también está con nosotros. Jairito, buenos
3: familia
0: días.
3: Familia Candela, muy buenos días.
0: ¿Y vos, Jairito?
3: Para el lunes festivo.
0: Señor.
3: Coqueta.
0: Listo, papito. Llega el heredero con esa coqueta.
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0: pico, beso con beso.
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0: Jessica Alejandra, hola Jessica.
5: Buenos días, familia Candela.
0: Hola Jessica.
5: Yo me gozo la música de diciembre y el lunes, que es decembrino, con el arruinado, con Jessica de San Agustín reportando sintonía.
0: Gracias Jessica.
5: El arruinado y el bobo.
0: El arruinado y el bobo.

0: no hay arepa.
1: Ya llegamos a las 8 de la mañana con 13 minutos, 8:13 minutos, lunes. Próximo lunes estaremos con el gran simulacro decembrino. Y por ahora, digamos también con más noticias, con más hechos. Ya lo seguimos escuchando. Muchos oyentes participando hoy con el tema del día, dejándonos ese éxito que quieren escucharse este lunes festivo, el gran simulacro decembrino, don Duber.
2: A través de las redes sociales, pues intensificaron en las últimas horas el tratar de ubicar a la familia de don Argemiro Antolines, Ángel, de 64 años, el bumangués, el colombiano que perdió la vida en territorio venezolano por el terremoto de este miércoles. Bueno, por los dos terremotos, que realmente fueron dos, el de 7.1 y 39 segundos después el 7.5. Se convirtió pues en el reporte oficial el primer colombiano en fallecer. Quedó allí abrazadito con su esposa en medio de los escombros tras la caída de los más de 100 edificios que reportaron en buena parte del Guaira y otras zonas que fueron las más afectadas en el vecino país. Argemiro Antolines Ángel, 64 años de edad. Y el jugador al que refería hace un rato fue ese Quique, Héctor Quique Bello. Me dejaste solito con nuestra hija. Con ese desgarrador mensaje, el futbolista venezolano Héctor Quique Bello confirmó la muerte de su esposa, quien perdió la vida tras quedar atrapada bajo los escombros en un edificio en el que vivía con su familia luego de los terremotos de este pasado 24 de junio. La mujer fue hallada sin vida después de varias horas de labores de búsqueda y rescate. En medio de la tragedia, la hija de la pareja logró sobrevivir al colapso de la edificación y fue rescatada con vida. A través de sus redes sociales, el defensor expresó el profundo dolor que enfrenta tras la pérdida de su compañera. ¿Cómo le explico a tu hija que perdiste la vida para salvar la de ella y yo no estuve en ese momento para hacer nada? Escribió en un mensaje que ha conmovido a miles de personas y se ha convertido en uno de los rostros más dolorosos de la tragedia que vive Venezuela. Vamos de regreso a nuestro país. Está el presidente electo de los colombianos, quien ayer oficialmente recibió la credencial en un acto que se realizó en Corferias y fue dirigido por el Consejo Nacional Electoral. No solamente la credencial para Abelardo Gabriel de la Espriella Otero, sino para su fórmula, el vicepresidente electo José Manuel Restrepo. Escuchemos, aparte de lo que fue el discurso, el primero que tiene como presidente electo ya con la credencial, presidente con credencial de los colombianos, y que se prepara para conformar, ir conformando su gabinete y a partir de agosto ya tomar posesión de este mandato que lo va a llevar también hasta el año 2030.
3: Los colombianos han votado por un nuevo estilo, por un nuevo modelo, por un nuevo orden y por una nueva forma de hacer política y ejercer el gobierno. No los defraudaré. Con mi vicepresidente estamos seleccionando a quienes integrarán el gobierno. No improvisaremos, porque en este momento de gran dificultad, nuestra patria requiere del concurso de sus mejores inteligencias, de personas intachables, capaces y comprometidas en sacar adelante el programa de gobierno avalado por los colombianos. Soy un hombre que le gusta hacerle frente a los grandes desafíos. Viene a mi memoria una reflexión del general Charles de Gaulle. La verdadera victoria es la que conquista sobre las dificultades. No tengo la menor duda de que el 7 de agosto asumiré el gobierno de un país profundamente quebrantado. La persona a la que he de suceder se encargó de degradar la majestad de la presidencia de la República, de debilitar las instituciones y de dividir a los colombianos, sembrando en el alma de muchos el odio de clases. Recibiré una nación golpeada, pero no derrotada. Una república herida, pero con la fortaleza suficiente para levantarse erguida nuevamente.
2: prácticamente 12 minutos de discurso ayer durante el acto de recibimiento de la credencial que lo confirma pues como presidente de los colombianos para los próximos 4 años. Su padre lo acompañó, también se llama Abelardo, Abelardo de las Priella Juris. Acompañó a su hijo en el recibimiento de este certificado del Consejo Nacional Electoral que lo acredita como presidente de la República para este periodo constitucional que comienza en agosto de este año y termina también en agosto, pero del 2030. Su padre le ha entregado un contundente consejo al presidente electo y es rodearse de gente honrada. Pueden meter la pata, pero no las manos, dice el señor Abelardo de la Espriella Juris. Escuchemos.
0: Es nombrar a personas no solo con conocimiento y con muchos cartones, sino con inmensa honradez. Los funcionarios públicos, desde el presidente hasta el empleado más humilde, podrán meter las patas, pero las manos está prohibido.
4: Doctor de las Priella, ¿cuál fue el consejo que le dio a su hijo una vez que había venido como presidente? ¿Cuál fue lo primero que usted le dijo?
0: Eso, que le diga a sus colaboradores que pueden meter las patas, pero no las manos. Eso para mí es más importante que todo, que todo. Se nubila la gente pensando en los egresados de Harvard, de Cambridge y de las grandes universidades del país. Pero se olvidan de que el funcionario público debe ser un hombre totalmente transparente y los que rodean al gobernante deben cuidar su espalda. El gobernante no se puede amparar en que él es honrado, debe también rodearse de gente honrada porque es tan deshonesto el que le roba al Estado como el que deja robar.
2: 8:20 a.m. Esta mañana, después de las 9, una rueda de prensa está anunciando el pacto histórico en Cartago para dar a conocer su punto de vista en relación con estos resultados del pasado domingo y agradecer a todos los seguidores del señor Cepeda que en Cartago pues logró una significativa votación. Fue superado por De las Priella con una cifra alrededor de los 4.000 votos de diferencia. Es lo que se ha anunciado desde la una de las líneas. Habían como tres aquí acompañando al candidato Cepeda, o el ex candidato ya hoy, Iván Cepeda. 8:21, cerramos así las noticias.
1: Quien anunció igualmente asumirá entonces ese derecho de llegar al Senado, ¿no?
2: Sí, señor, el estatuto de oposición va al Senado, mientras que su fórmula, la señora Quilcue, va a la Cámara de Representantes. Ambos han aceptado. Siguen en el Congreso de la República.
1: Muy bien. 8:22, 8:22 en No Me Diga Más.
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1: Calentamos motores, familia Candela, vamos a calentar motores porque este próximo lunes festivo
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1: también. Los muchachos estarán aquí también acompañándonos en ese gran simulacro de decembrino próximo lunes desde las 6 de la mañana. Y hoy calentamos motores.

0: todos esos éxitos. Estaremos disfrutándolos el próximo lunes festivo. Gran simulacro decembrino. Familia Candela. ¿Qué dice la familia de los Zona de Éxito? La familia 95.1. Muchos mensajes todavía tenemos por acá para seguir escuchando. A la familia Candela, hola, buenos días.
1: Hola, mi familia Candela, muy buenos días.
0: Buenos días.
1: Que el Señor me los bendiga a todos.
0: Amén, que así sea.
1: Para participar en el tema de hoy. Yo me gozo, mi diciembre, el decembrino que tendremos el lunes con
0: sí, señora.
1: La monita y el viejo del sombrero.
0: La monita también, ella disfruta la monita.
1: Reportando sintonía.
0: Listo, muchas gracias.
1: Con Candela.
0: Esa monita los ponía a bailar a muchos. Y ella echaba para un lado y echaba para el otro. Yanecita de la Floresta, hola.
2: Emisora Candela, buenos días.
0: Buenos
2: Hola,
0: días.
2: Janet, de aquí de La Floresta.
0: ¿Cómo estás tú?
2: ¿Cómo le parece que aquí en la casa ya se hizo la natilla? El
0: ¿sí?
2: día lunes. Y ya estos muchachos le dieron mate.
0: Ah,
2: y me así? Quiero escuchar la del cigarrillo. Me parece bonito. Buen día, feliz día. Felicitaciones, gracias.
0: Pero no la que habla con el cigarrillo, no. No es la que dice que vea que me cogí con un cigarrillo. O solo un cigarro. Yo creo que más bien es solo un cigarro. Me acompaña. Porque es que hay una que habla con el cigarrillo. Yo no sé cómo hace.

0: arranca Gabriel para hablar con el cigarrillo. Está por acá el amigo Johncito. Johncito, buenos días.
1: Familia Candela, muy buenos días. Con John Cardona reportando sintonía desde acá, desde el séptimo cielo.
0: Séptimo cielo, ese muchacho.
1: Familia Candela, el lunes en el simulacro decembrino debe sonar Catalina. Muchas gracias. Yo también hago parte de la mejor, la familia Candela.
0: ¿Qué es lo que quiere? ¿Ahora quiere? No, Catalina. Catalina. ¿Qué habla de esa Catalina, hombre? Catalina la O, Catalina del Mar. ¿O qué tal? ¿O qué de pronto es que le duele? ¿Qué te duele, Catalina? ¿Qué le duele los cubillos?
2: Un saludo especial para Noelva
0: Palacio. Dice, ¿qué te duele, Catalina?
3: Hola, mi familia Candela, muy buenos días.
0: Buenos
3: Dios
0: días.
3: Les bendiga. Yo me gozaré en, si Dios quiere y nos permite, el diciembre chiquito, el lunes festivo, con la dulce toma de Agustín Bedoya. Porque yo también hago parte de la familia Candela.
0: Listo, muchas gracias. Ojo, le dan esa dulce toma. Ojo, con esa dulce toma, le dan por ahí algo así. Ana, Anita, Ana María, buenos días.
4: Buenos días, familia Candela. Yo me los tomo con el kikiriki.
0: El Kikiriki, listo también por acá, el Kikirikazo. Don Adolfo Arias, el Kikiriki. Patricia García, buenos días.
5: Buen día, Candela, bendiciones para todos. El disco que no puede faltar es el Culi Chupado.
0: El Culi Chupado también. Esta muchacha lo va a gozar con el Culi. El Culi Chupado, ya lo escuchábamos.
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0: Jan, hola, buenos días.
7: Hola, familia Candela, muy buenos días.
0: Buenos días.
7: Bueno, yo me la gozo en diciembre con el Gota Gota.
0: También
7: hago parte de la familia Candela.
0: Gracias. Y si le colocamos, se quebró el Gota Gota. Se prepuso por ahí a prestar mucho y se quebró ese muchacho. Alberto, hola.
8: Bueno, el simulacro, buenos días, familia Candela.
0: Buenos días.
8: Sería bueno escuchar también a Toño, te casaste, Toño.
0: Toñito.
8: Buenos días, familia Candela.
0: Te casaste, Toñito, te casó Toñito. Tanto que decía Toño que no se casaba, pero se casó. Esperancita del barrio Emaús, un abrazo para ti. Sandrita Saez de San Pablo, buenos días.
9: Hola, familia Candela, muy buenos días. Súper,
0: muy buenos días.
9: Súper el tema. La programación del día de hoy. La canción para mí sería el Gota Gota. Feliz también. Día, familia Candela.
0: También. Luego de haberse quebrado, pues el muchacho se recuperó y siguió prestando el Gota Gota. Yuji, hola.
10: Buenos días,
0: Fabiolita. Chao, chavalita. Fabiolita, no le marque, por favor, chavalita.
10: Buenos días, Candela. Dios los bendiga. La canción que debería sonar sería Las Brujas.
0: Las Brujas.
10: Para bailar bien bueno.
0: Listo. La sonora
10: Candela, dinámica. No me diga más.
0: Todo eso sonará el próximo lunes festivo. Glorita Galeano dice que de una de Rodolfo Icardi. Fabiolita, por favor. Recuerdos que me traen. Toda la música de Rodolfo Icardi. Yo, John Jairito, ¿qué más? ¿Bien o no, John?
11: Diego Andúe.
0: ¿Qué más, hermano?
11: Yo me lo gozo para el festivo con el abejorro.
0: El abejorro.
11: La familia Candela.
0: Listo, mi hermanito, muchas gracias. Este man, el abejorro, llega el lunes al simulacro decembrino en Candela.
12: Buenos días, reportando sintonía acá en el Parque Lineal.
0: Hola, doña Liliana.
12: Primero Dios, espero que todos estén bien.
0: Sí, señora.
12: Para participar en el programa, yo me gozo esa música parrandera. Es buenísima. Me encantaría para el lunes disfrutar de Se Enriqueció el Arruinado.
0: Listo, se enriqueció ese muchacho. Ay, María, después de estar en arruinado, se enriqueció. Estaba por acá también Carlitos Gálvez, el peluche, un abrazo para él, que también hace parte de la familia Candela. Los últimos, Fernandito, no vamos a alcanzar más.
13: Buenos días, Candela. Yo no voy a ver cómo me...
0: ¿Qué? Fabio. Edgar también. No, Edgar, no le marque, por favor. No le marquen al WhatsApp, Candela, que nos bloquea por aquí el WhatsApp web. Por favor, no le marquen.
13: ¿Le va?
0: Oli.
13: Aquí es de Collarejo. Yo me la gozo los diciembres. ¡Ay, se me murió mi pajarito!
0: Quisiera enterrar.
13: Candela. Pero no hay con... de la familia Candela.
0: Listo,
13: mi para complacer a Marleni.
0: A Marleni. Saludito para Marleni y a todos los oyentes de la familia Candela. Todos los que no hemos podido escuchar, pero bueno. Se nos va acabando el tiempo. De cerrar, es tiempo de cerrar nuestra emisión de noticias. Don Duber, ¿se le queda algo por ahí de materia de noticias o hablamos primero de deporte? Usted me dirá, Don Duber Tavares.
14: Deporte, porque el tiempo apremia.
0: Bueno, señor, hablemos de deporte, pues.
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0: Hablamos de deporte porque mañana juega nuestra selección Colombia, mañana juega la tricolor.

0: Mañana a partir de las 6:30 de la tarde estaremos viviendo este gran compromiso entre nuestra selección Colombia, la selección de Portugal. Recordemos que en su grupo la selección Colombia es primera. Igualmente estamos esperando para mañana ratificarnos en ese primer lugar. Colombia con 6 puntos, Portugal con 4. Duelo de... por el primer lugar. De ganar Colombia, pues llegaría a 9. Puntaje perfecto. De empatar, estaría quedándose con el primer lugar con 7 puntos. Dejaría a Portugal con 5. De perder, pasaríamos al segundo lugar porque Portugal nos pasaría en puntaje, llegaría a 7 y Colombia se quedaría con 6. Pero la consigna, lo que queremos todos, es de que ganemos nuestro compromiso. De mañana a 6:30 de la tarde, nuestra selección Colombia, enfrentando a la selección de Portugal, a don Cristiano Ronaldo, que tiene un invicto. En 6 mundiales que ha participado, en 6 mundiales ha marcado. Pero mañana, con esa marca individual ahí de nuestros defensores, nuestro cuarteto de la zona defensiva de la selección Colombia, se da Davinson Sánchez, Muñoz, marca individual, Lucumí, todo su combo, a marcar a Cristiano y que no nos marquen. Otros compromisos que estaremos viviendo igualmente de la Copa Mundial de Fútbol es hoy. Cuando Noruega enfrente a Francia, será a partir de las 2 de la tarde. Senegal frente a Irak, también 2 de la tarde. Cabo Verde ante Arabia Saudita, a las 7 de la noche. 7 de la noche, Uruguay contra España, otro equipo sudamericano. Gran compromiso, Uruguay ante España. Nueva Zelanda ante Bélgica a las 10 de la noche. Egipto, Irán, 10 de la noche. Panamá estará enfrentando este 27 de junio a Inglaterra a las 4 de la tarde. Misma hora, Croacia ante Ghana. Colombia a las 6:30 frente a Portugal. 6:30, República de Congo ante Uzbekistán. Argelia ante Australia. Compromiso de cierre de las 9 de la noche. Y Jordania ante Argentina. Compromiso de cierre de este 27. Próximo domingo, Sudáfrica, 2 de la tarde ante Canadá. Brasil vuelve a jugar el 29 ante Japón. Ya eso será el próximo lunes festivo. Países Bajos contra Marruecos y Estados Unidos ante Bosnia para cerrar la fase de grupos.
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0: Y ya encontrarnos en los 16avos, donde está nuestra selección Colombia.

0: Bueno, familia Candela, en el plano local, pues nos hace llegar por acá una información bien importante del barrio Alcázares, don Alexander Delgado. Que este próximo domingo a partir de las 10 de la mañana estará enfrentando Real Santa Ana ante Sporting La Primavera por el grupo B, domingo 28. Ya son cuartos de final en la cancha del barrio Alcázares, 12 del día, Juventus Sporting La Primavera por el grupo B, 2 de la tarde Alcázares ante Moto Stop por el grupo A y 4 de la tarde Coemca ante los Benjamins en el grupo A. Alexander Delgado, que es el coordinador del torneo, que se juega fútbol 7 en la fútbol 9, más bien, en la comuna número 7 en el barrio Alcázares. Tendremos actividad en San Cheche, don Duber.
1: Sí, señor, va la tercera fecha del torneo de verano para los mayores de 50 años. Vamos a repasar un poquito la tabla de posiciones. Llevamos ya dos fines de semana que no se ha disputado, el pasado por las elecciones y antes por la celebración del Día del Padre. Agroinsumos, todos tienen, bueno, excepto dos equipos, Veterano en la Virginia y Autos y Colores, que tienen un solo partido jugado, el resto tienen día dos. Agroinsumos es el líder y Atlético Municipal colíder con 6 puntos, aparecen con 4 Verduras Mariano, Motos ST con 1 punto, el resto, Aluminio es el Burro, Millonarios, Cartago Fútbol Club, La Virginia, Veterano La Virginia, CNC, Mao Fútbol Club, Autos y Colores. Y con 0 puntos está De Corsinas Real Calco. Para este próximo fin de semana, exactamente el domingo 28, la programación comienza a las 9 de la mañana. Van a jugar en ese horario Real Calco frente a Millonarios. En San Cheche a las 11 será Cartago Fútbol Club y Autos y Colores. Agroinsumo frente a Motos ST a la 1 de la tarde y a las 3 Familia Atlético Municipal se enfrenta a CNC Mao Fútbol Club. Se reactiva pues el torneo, luego esta para, por lo que hemos explicado, viene la tercera fecha para el domingo.
0: Bueno, señor, muchas gracias. 8:46 también en la cancha de San Jerónimo, Fútbol 7, que se desarrolla allí en la cancha de San Jerónimo. Habrá programación hoy viernes a partir de las 8 de la noche, Inter Miami frente a Nicolás Sánchez. 9 de la noche, Los Viejos Fútbol Club contra el Combo de la 13. Este, la programación de este viernes 26 de junio. Gracias a Carlitos, Carlos Arturo Zapata de La Pava, el muchacho de La Pava. Bueno, no tenemos programación, ¿no? Nuestro amigo don Marín, jefe de prensa del torneo, no ha compartido la programación. Don Marín, debe estar durmiendo el muchacho. 8:47, 8:47, cerramos entonces igualmente la información deportiva.
2: No me diga más, caballero, no me diga más.
0: Bueno, señor, tenemos para entregar bono y boleta de la rifa de Ramón. A ustedes, gracias por participar. Finalmente, por acá está Jenny Arango. Hola.
3: Hola, buen día, Dieguito y Duber. Yo me la gozo en diciembre con uno de los cantantes de Chipuco y ya no más guaro. Candela.
0: Solo éxito, los cantores, ya no más guaro. A ver, ya no más guaro, más por favor. Listo, muchas gracias a todos los oyentes de la familia Candela. Don Duber, entregamos el bono y la boleta. Primero el bono de la rifa de Ramón. Que por aquí.
1: Bono de amor y amistad por solo 20,000 pesitos. Usted está apostándole a un premio de 50 millones, que son las 2 motocicletas más 10 millones en electrodomésticos. A ver a quién le corresponde la suerte. Párelo ahí.
0: Ay, por acá en el bono. No lo alcanzamos a escuchar porque llegaron después de las 8 de la mañana esos mensajitos que no hemos podido escuchar.
4: Candela, buenos días, para participar en el programa. Me gustaría escuchar Coqueta. Yo también hago parte de la familia Candela. Liz. Que tengan un excelente día. Dios los bendiga. Muchas gracias.
0: Angélica, entonces, es la ganadora del bono de la rifa de Ramón. Entregamos entonces el bono Angélica, que fue el sistema quien le da la oportunidad de ganarse. Y para hoy, la boleta de la rifa de Ramón, don Duber. Ay, María. Viene la boleta que debe reclamar el día de hoy para poder participar del sorteo.
1: Sí, preferiblemente hoy para el anticipado que juega esta noche con Lotería de Risaralda, para que lo tengan presente. 80,000 pesitos hay que abonarle a la boleta para poder reclamar el premio. La boleta vale 90,000. Sorteo de una motocicleta. Párelo ahí.
0: Bueno, señor, por aquí paró donde... María Luisa, escuchamos a María Luisa también, que nos envía notica de voz.
5: Muy
0: así.
5: Buenos días, familia Candela. Don Diego, ¿cómo está usted?
0: Muy bien, doña María.
5: Yo me los bailaría con el Gran León.
0: El Gran León.
5: Muchas gracias, familia Candela. Muy buen día. Bendiciones para todos.
0: Gracias, María Luisa. Como no le alcanzamos a escuchar a María Luisa, entonces ahí escuchamos completico su audio. Gracias por participar. Entonces, ganador del bono, Angélica y María Luisa, ganadora de la boleta de la rifa de Ramón para el día de hoy. A ustedes, gracias, familia, por estar ahí conectaditos siempre a los 95.1. Mi amigo Caritas, que por ahí estoy viendo el mensaje, pero que no alcanzamos a escuchar. Hombre, Caritas, un abrazo para...
1: Bueno, ¿cumpleaños? ¿No hubo cumpleaños?
0: Vamos a mirar por aquí.
6: Buenos días, familia Candela. Mi hermano Tazamán, especial para usted, para participar en lo del lunes festivo. Que suene ese día y se le moja la canoa. Quiero mucho. Que tenga buen día.
0: Listo, pues. Gracias, Caritas. Un abrazo, mi hermano. Éxitos. Saluditos de cumpleaños. No veo por acá. Así que hayan enviado saluditos de cumpleaños. No hay cumpleaños nadie. Hoy no cumpleaños nadie. Si usted lo envió, vuelva y envíelo. Si lo envió, vuelva y envíelo, porque se pierden todos los saluditos de cumpleaños por allá. Vamos a colocar la cortinita, a ver qué. Si no llega por acá. No, de la Victoria, Eduardo Toro, nada. Isabela está escribiendo, yo creo que le sale más rápido. Mandar una notica de voz, enviar una notica de voz.
7: Pa' que cantemos, vamos a festejar con emoción su cumpleaños. 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
0: No era para saludo de cumpleaños. Bueno, no hay saludito de cumpleaños hoy, porque igualmente ya nos coge la tarde. Una información final, don Duber, que llega por acá, es de que en el sector de San Jerónimo, al frente de la capilla pequeña, dice por acá, estamos recolectando insumos, alimentos, pañales, medicamentos, gasas, jeringas, que serán enviados a Venezuela el día de mañana desde la ciudad de Pereira. Estarán hasta las 4 de la tarde, estarán allí. Información... Dice que Valderrama, bueno, si ustedes quieren, bueno, allí hay una carpa en el sector de San Jerónimo, nos envían por acá una fotografía, centro de acopio para las personitas que están ahí, que están liderando esta campaña de recolección de insumos para enviar a Venezuela y que serán llevados primero a Pereira y ya luego a Bogotá y ya a ser despachados para Venezuela, para nuestros hermanos venezolanos. Bueno, ya llegaron saluditos de cumpleaños al final. Que ya nos vamos. Ay, María Culicagaos. Dice por acá que salude cumpleaños. Feliz cumpleaños. Buenos días, Sandra Milena Trujillo. Feliz cumpleaños a mi hermana Gloria Trujillo. Glorita Trujillo. Que hoy está de cumpleaños. Mil felicidades. Está de cumpleaños. La personita que nos está marcando, Fabiola Herrera. Por favor, Fabiolita, escríbanos, Fabiolita. Para ver qué es lo que necesita o envíenos una notica de voz. Fabiola Herrera, que nos está marcando por ahí.
7: Y que siga cumpliendo muchos.
0: Felicidades entonces a la cumpleañera Gloria Trujillo.
7: Que de mi parte, nada.
0: ¿Quién anda por acá? Buenos días.
8: Buenos días, familia Candela, para dar un saludito muy especial de cumpleaños a mi princesa, que hoy hace 17 años nació, para dedicarle estas palabras de que la amo y la quiero con todo mi corazón y que ha sido lo mejor que Dios me ha podido dar. Feliz cumpleaños, mi reina.
0: Listo, muchas gracias. No se identifica, se va a parar como Pau. Está por acá para felicitar a Eduard Joan Montoya, que hoy está de cumpleaños. Ah, que está de cumpleaños el lunes. Ah, bueno, Joanita, igualmente el lunes lo vamos a saludar. Joan Montoya, que está de cumpleaños el próximo lunes.
7: Y yo te vine a cantar esta canción. Te deseo mucha felicidad.
0: Bueno, como no vienen identificados los saluditos, que sea de cumpleaños, pues ahí nos queda muy difícil para conocer si es de cumpleaños o no es de cumpleaños. Gracias a todos ustedes, familia Candela. ¿Qué dice por acá la oyente?
9: Muy buenos días. no sé su nombre, pero muy buenos días y que Dios los bendiga a todos. Hace días le estamos marcando y tengo un nietecito que le fascina el fútbol y él llama y llama y busca para que le pongan la canción de la Selección Colombia.
0: Ah, bueno, señora, hágale pues en un instante y vamos a colocarle la que nos está marcando ahí para colocarle la canción de la Selección Colombia. Bueno, mil gracias a todos los oyentes de la familia Candela por estar ahí conectaditos con nosotros. Ahorita viene J, J le va a colocar la canción de la Selección Colombia. Ahorita nos despedimos pues con la canción de la Selección Colombia. La colocamos ahí de primerita pues para el niño que hace día está pidiendo ese éxito que hacen los amigos haciéndole un homenaje. Mami, prende la radio, escuchen. Esa es. Es que DJ no ha sabido cuáles. DJ no ha sabido cuáles, pero esa es.
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0: Ya, ahorita la canta.
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0: El Candela Retro de este fin de semana, Don Duber, porque nos vamos hasta el próximo martes. Usted disfrutar de el puente festivo. Muchas felicidades, Don Duber, y el próximo martes aquí estaremos nuevamente en punto de las 6, Dios mediante.
1: Sí, señor, muchas gracias, Diego. Igualmente para todos nuestros oyentes. De 1980 apareció esta canción, El Pueblo Funky. Funky Town, Lit In, para despedirnos, música disco. Esa era la idea que tenían de irse para una ciudad, pero que fuera alegre, llena de vida, como para no dejar de bailar, una ciudad vibrante. A esto se refiere la canción con la que hoy nos estamos despidiendo, como siempre, en otro idioma.

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0: desde ese momento el que te pone la nota. Yo soy DJ. Y a esta hora te estoy acompañando en este mundial. Mundialísimo, y mi madre. Mañana juega mi Colombia, mi tierra querida. Mañana vamos a ponerle la camiseta, hijo de puta. Que se sienta que somos colombianos de esta tierra. Voy a ponerle amor, sabor, alegría, diversión. Bueno, pilas pues, oyentes de la familia Candela. El que te pone la nota te acompaña. 316-470-4083. 316-470-4083. Lo que estés vendiendo, lo que estés comprando, me las cantas. Me avisas, me anuncias. ¡Amareto, compadre! Saludos, saludos para el Yeyo. Para el Yeyo, Yeyo. El viejo Yeyo. Oye, yo no sé a Yeyo porque no lo convocaron ahí a la selección Colombia. Yeyo juega mucho. Yeyo así bajito como la pulga, como Messi. Pero ese man también tiene un talento. ¿Qué talento tan berraco tiene Yeyo? Partido con Yeyo. De momento va Yeyo, señoras y señores. La gente está vibrando, la gente está gozando. Yeyo ya está en el campo. Acaba de ingresar, está fresquito. ¡Está listo! Para hacer su jugada en este momento lo tiene Yeyo. Se va directamente. Se la pasa un jugador, vuelve y se la pasa nuevamente a Yeyo. Yeyo se acerca y, señoras y señores, ¡gol de Yeyo y Bebare! Mete Yeyo gol de bueno. 316-470-4083, los que estén vendiendo, los que estén comprando, los que están alquilando.
1: Muy buenos días, don Duber y don Diego. Muchas gracias por...
0: Ah, no, eso fue por la mañana, eso fue más tempranito. Bueno, ¿qué dicen por acá? ¿Qué dicen por acá?
2: Dieguito Dubercito, muy feliz día, feliz fin de semana. Yo me lo voy a disfrutar y me lo disfruto con chicharrón, gallina y pescado de la Sonora Dinamita, porque yo también hago parte de la familia Candela.
0: Chicharrón, gallina y pescado. Chicharrón, gallina y pescado.
3: Y por culpa del destino.
0: Pues, y usted come mucho, mamita, María Patricia. De alimentos, que chicharrón, gallina y pescado, que es todo eso.

0: Ok. Aquí estamos en el 95.1. Con el goce del inicio de fin de semana. Es que con puente yo no había. Y ahí está don Pablo Emilio, pero enfarrado con Candela 95.1. Llega.
1: Sí, pero entonces, ¿me puedes hacer el favor de decirme qué debo llevar para que me entreguen el bono allá en Candela? Por favor, muchas gracias. ¿Y hasta qué día tengo plazo de ir por este bono?
0: Bono de qué será. Ya me averiguar que el bono se ganó usted, mamita, no se preocupe. Los que ganaron boleta para ir al evento de rock en español, retro, ya pueden venir por las boletas. Aquí están las boletas, vengan para acá. ¿Hoy o mañana? Ah, sí, porque mañana no se puede. Hoy o manden a alguien, si ustedes mandan a alguien, pero con el número, con la cédula. Ay, que mire que me gané ese. No, ni sin cédula, porque entonces no les puede entregar nada. Oyentes de la familia Candela, entonces, los que ganaron boleta, vengan por él, vengan por ella. Mañana no entregan boleta, mañana es fin de semana, mañana no se puede, mañana. Entonces, ay, mire que yo voy por la boleta. No, hoy. Todo el día pueden venir hoy, eso sí, horario de oficina, hasta las 12 del mediodía, vuelven a las 2 de la tarde, hasta las 6 de la tarde, vengan por su boletica. ¿Ya vino por la boleta?
2: ¿Qué está esperando, hermano?
0: Ahí estamos con los oyentes de la familia Candela. Saludo para Dolce, que está Dolce es así como.

Como un nombre italiano, así, Dolce. Como Dolce Gabbana, algo así, algo así. Bueno, los que están vendiendo, los que están comprando, me las cantan. Me dicen, DJ, mire que yo estoy vendiendo, que lo estoy comprando. ¿Quién se va a bailar conmigo esta canción? Pero eso sí, pegando el pecho. Ah, sí, así se baila esta canción. ¿Quién se baila conmigo esta canción? ¿Quién?

0: Es un día al Candela, solo éxitos, la 95.1, prendiendo, calentando motores para este fin de semana. Hoy ya que estamos nada más y nada menos, oyentes de la familia Candela, a viernes, mañana juega la Selección Colombia y también hay puente incluido. ¿Puente de qué, compañero? ¿Usted qué sabe? ¿La sabe todo? San Pedro y San Pablo, señoras y señores. San Pedro y San Pablo. Vamos, vamos, vamos a disfrutar de ese fin de semana que está largo, largo, larguito, largón.
1: Gracias, sí, porque realmente la verdad ya hemos hablado con ellos. Ellos me hacen caso, entonces les agradecería. Muchas gracias.
0: Hermanito, le digo la verdad, no le entendí nada. ¿Lo entendió, Duda? No, compadrito, lo que pasa es que cuando mande un mensaje tiene que bajarle al radio, porque se lo tiene muy alto. Yo lo entendí más, compadrito. Tiene que mermarle, porque si no, entonces no le escucha a nadie, entonces pierde el audio. Me voy a una pausa comercial, ya regresamos, oyentes de la familia Candela. No se despeguen ni un solo segundo de nuestra estación de radio, de nuestra estación de radio.
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0: La música, yo te tengo que olvidar, primo, la vaina, joda. El vallenato, que tenga 5.1, mi hermano, ya tú sabes. ¿No? A las 2 de la tarde juega Noruega, ¿sí o no? El primer partido. Noruega con Francia.
1: Sí, a las 2 de la tarde, el partido va a estar bueno. Partido va a estar bacano, bacano, chévere. Noruega va como viene en estas. En este certamen, en este evento. Y Francia, pues ni se diga. Entonces, pues yo diría que es uno de los buenos partidos que tenemos el día de hoy, oyentes de nuestra estación de radio. Así que se alistan, que se preparan. Un saludo para todos los amigos, los hermanos venezolanos que sabemos que tienen familia allí, que viven en el eje cafetero y que pues están un poco preocupados y es lógico que lo estén. Un abrazo para ellos. Noruega versus Francia a las 12 del mediodía. Va a estar bueno ese partido. Ese partido va a estar chévere. Un abrazo para todos los oyentes de la familia Candela, para todos los venezolanos, se les quiere mucho. Y desde aquí, desde los 95.1, mucha fortaleza y esperemos que sus familiares estén bien. Vamos a estar atentos. Bueno, sigue la música. Ya vienen más oyentes de la familia Candela. Recuerden, 316-470-4083. Están las 2. Me enreda. Que primero que yo le dije que a las 2 y me dijo que no. Después a las 12 que mire que no. A las 12, no es lo que.

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0: la música de Candela 95.1, 10 de la mañana, 21 minutos, 10 de la mañana con 21 minutos. Sabroso, pasándola delicioso en esta mañana. ¿Qué están vendiendo? ¿Qué están comprando? ¿Qué están alquilando?
1: Mensaje. Mira, a Pierre Moler, antes de Pierre Moler, vale 30. Antes de Pierre Moler, vale 30.
0: Comparito, yo creo que se equivocó. Está equivocado, comparito. Se lo mandó a quien no era, compadrito. Es Candela 95.1, José. Vamos con oyentes, dice por acá.
2: Buenos días, familia Candela. Para mí, un saludo aquí a los compañeros de la granja, a la Fabiola, a Juan Ovidio, a Lirio el Cerrucho, a Pañal, a Morocho el novio de Patricia, a Patricia y al otro Pañal. Yo hago parte de la familia Candela. Solo éxitos.
0: Solo éxitos. Y no se les olvide, oyentes de la familia, que vamos a tener nada más y nada menos que simulacro de fin de año, simulacro de sembrino el próximo lunes, para que no se lo vayan a perder. Vamos a vivir, vamos a gozar con toda esa música sabrosa. Oiga, acordémonos pues de eso, oiga.

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2: Que le das la pachurrada a su mujer, hombre.
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1: Oiga, oiga esto. Ay, ay, ay, el próximo lunes, para que no lo pierdan, ¿oyó? Para que vayan entonando, hijo de madre. Lorena, Lorenita.
2: Para mandar un sabor a la trompona, digo, la patrona, a la Peque, Marcela, a mi gorda, ella, Jennifer, yo, Lorenita, siempre en sintonía.
3: Yo me los tomo el lunes festivo con el chicha, que sí le está gustando el chacharrán.
1: El chacharrán, sí.
3: Para saludar a mi esposa de Barrio Suela, Los Ángeles. Se nos vemos. Sí, ya, Diego Tazamá. Bueno,
1: yo
3: lo bendiga.
1: No, Diego Tazamá ya de juez, compadrito. Está de Jota, el que te pone la nota de Jota.
4: DJ es familia Candela.
1: Si quieren vender, comprar, alquilar, 316-470-4083. Es el WhatsApp de Candela. Cuéntamelo, cántamelo, dímelo. ¿Qué estás vendiendo? ¿Qué estás comprando? Hola, buenos días. ¿A qué horas va a ser el simulacro el lunes? No, eso es todo el día, mamita. Es todo el día para que lo goce y no lo va a perder por nada del mundo. Hágale, Isabel.
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3: Cordialísimo saludo para todos mis oyentes que a esta hora de la mañana, este día viernes 26 de junio, están sintonizando Astros y su Destino. No olviden que todos los días estamos acá a través de los micrófonos de Candela, llegando a cada uno de ustedes, a cada uno de sus hogares, al trabajo, el negocio, el taxi, el colectivo, el camión, donde realmente me esté sintonizando. No olviden nuestro teléfono para que usted llame y pida mayor información de toda la ayuda que estamos entregando al 310-467-6477, 310-467-6477. Y la cordial invitación para mañana en Belén de Umbría, estaré a partir de las 9 de la mañana hasta las 3 de la tarde, Hotel La Posada, al frente de la entrada de la galería, bajando la estación de policía. Usted que sufre por amor, problemas económicos, problemas de salud, dificultades en su negocio, dificultades en su terreno, dificultades en su finca, con sus animales, todo lo que realmente está pasando no es algo bueno, pues yo le puedo decir qué es lo que sucede. Y tengo una pregunta a un oyente, dice lo siguiente: hola maestro, muy buenos días, quisiera saber por qué día a día estoy perdiendo tanto peso. He tratado de buscar médicos y que me digan qué es lo que pasa, pero cada vez que me hacen examen me dicen que no tengo nada. Mi fecha de nacimiento es el 14 de febrero del 83, estaré pendiente de sus respuestas, soy de la Virginia. Bueno, escuche muy bien, según veo, lo que usted tiene es una enfermedad natural y una enfermedad oscura. Cuando hablo de oscuridad, es una enfermedad sobrenatural que han colocado en su cuerpo para perjudicar y hacer daño. Yo le recomendaría que me visite, traiga la corriente de orina en ayunas, una fotografía para colocarle en cadena de oración y poderle ayudar y poderle demostrar el mal y quién es la persona que le está dando el daño.

0: El mundial, sí señor. Aquí estamos, es Mundial Candela 95.1. Aprovechando, disfrutando de la temporada, qué chévere. Se pasa bueno en este mundial, ¿sí o no? ¿Y sabe qué me gusta? Bueno, me gusta este mundial que muchas personas se favorecen con respecto a lo que tiene que ver con los partidos y todo, eso me gusta. O sea, no todos. Porque a decir que uno todo, que todos los negocios, no. Pero más que todo como los negocios de los bares, las discotecas, ¿sí o no? Estos sitios se favorecen mucho y pues de una u otra forma se reactiva, ¿no? La economía, y eso es chévere. ¿Ustedes se imaginan en un mundial, o sea, el sitio donde está concentrado el mundial, por ejemplo, en Estados Unidos y en México? ¿Ustedes se imaginan cómo se reactiva lo que tiene que ver con el comercio y todo este cuento? Ahí sí es todo porque llega mucha gente de otras partes, de otros lugares. Espectacular, increíble, ¿sí o no? Bueno, familia Candela, seguimos a esta hora de más canciones, de más música y demás oyentes que a esta hora se sintonizan con nosotros, pasándola bien los oyentes de nuestra estación de radio. Eso me gusta, eso me encanta, eso me fascina, eso me motiva. Oiga, ¿qué pasó con el WhatsApp? Se me perdió el WhatsApp. Ya lo recupero otra vez para que ustedes sigan mandando sus clasificados que están vendiendo, que están comprando. Oyentes de la familia Candela, cántemela nomás, cántemela, dígamela. Avísemelo, anúnciemelo. A ver qué dicen por acá, 316-470-4083.
1: Muy buenos días, familia Candela.
0: Andrés, ¿cómo te ha cambiado la voz? Ahí dice Andrés.
1: Saluda a Camilita, que se encuentra en República de Francia, que está de cumpleaños. Que los cumpla muy feliz de parte de la tía y el papá, que los quieren mucho.
0: Saludo para Camilita, que está de cumpleaños. Camila, que cumplas muchos años más. Que la pases delicioso hoy. Y ese saludito tan bonito, ahí está. Camilita, feliz cumpleaños.
2: Muy buenas días, familia.
0: Daisy.
2: Feliz fin de semana.
0: Ya comienza despacio para la última salida.
2: Yo me los gozo con el culo chupado. Dios los bendiga, BJ. Feliz fin de semana. Para saludar a mi señor Jessica Alejandra Tuberna y Yurutatiana, esposo Luis César Calvario, su hola, su ángel, y a toda mi familia del barrio La Arenera. Yo comparto a la familia Candela, Candela, solo decir.
0: Sí, ella comienza así despacio. Despacio, pero ya con el paso del tiempo ya va acelerando, ya. Y la oyente, ay, DJ, ¿por qué le sube ahí la revolución? No, ella habla así. Saludo para Angélica de la Unión. Angélica, saludo para ti que estás conectada con la 95.1. Vestida de amarillo, eso me gusta. Hay que vestir los colores, hay que sentirnos orgullosos de nuestra tierra, de nuestro equipo. Buenos días, por favor, para un clasificado se vende montaje para restaurante también. Se vende una cama de 1.40 con colchón en muy buen estado. 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Un saludo para la abuela Adriana, la mejor cocinera del Hotel River. Están dando mucha publicidad. Que no va a dejar que mal las arepas. Ahí está Geraldine, ahí está el saludito. Los oyentes de la familia Candela, 316-470-4083. Por aquí te dice por acá, Ovidio.
3: Saludos para el maestro Tarasca, para Ovidio, para John el Chupasangre, que se tira eso con Patricia, para Juan Cornés, para Morocho, para Albeiro y para Angie Chupasangre.
0: Llegan los fabulosos Cádiz.

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2: 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Informa la hora, ya tenemos las 10:55 minutos.
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0: Óigalo, óigalo como suena de rico esta vaina, mi hermano. Ay, ay, ay, la música de Candela. El sabor, la alegría, la diversión. No sé qué la pasa uno con Candela, ¿sí o no? Haciendo sus labores, sus actividades. Saludito, saludito para Angélica. Ya la saludamos, pero la volvemos a saludar nuevamente por acá, que está desde la UBA, desde la UBITA conectada, disfrutando de la buena música de Candela. Eso sí es chévere. Gracias, gracias, Angélica.
1: Buen día, Candela, para una visita. Se ofrece, señora, para trabajar en apartamentos, haciendo aseo, en casas, cuidando una persona adulta, cuidando un bebé, ayudando en un restaurante en la cocina. Mejor dicho, lo que salga, por favor, informes al 312-785-6383.
0: Listo, con mucho gusto. Vamos con más oyentes, hola.
2: Buenos días, familia Candela.
0: Hola.
2: Para desearle un feliz cumpleaños a mi mamá.
0: Ay, qué bonito.
2: Que la quiero mucho desde Toro Valle, que se llama Yebedoya.
0: Yebedoya, listo. Saludo para la mami. Ay, qué saludo tan bonito de parte del baby María. Qué bonito, qué bonito. Saludos para los oyentes de la familia Candela, Jorge Moreno, el viejo Jorge. ¿Cómo anda, Jorito mío? ¿Usted qué, compadre? Te lo va y nos joda.
3: Le dieron muy buena plata por esa entrevista.
0: ¿Cuál entrevista, hermano? Comparito, se equivocó. Ese es Candela 95.1. ¿Cuál entrevista? ¿Usted cuál entrevista está hablando? El otro no hemos entrevistado a nadie, Jorge Moreno, hermano. Jorge, hermano, ¿dónde está usted, hermano? ¿Está conectado con qué? No, con eso. ¿Está escuchando otra emisora, Jorge? Ahí lo oí mal. Jorge, ¿está escuchando otra emisora? Ay, Jorge, hermano. No, Jorge, sí lo oí mal. Espera que todos más oyentes de la familia Candela. Jorge está equivocado.

0: Ok. Paola me manda almuerzo. Bueno, me manda una fotito. Dice por acá.
1: Candela, buenos días.
0: ¿Rosaura?
1: Se vende elíptica para hacer cardio en perfectas condiciones. También se vende camilla desarmable para masajes. Y se vende casa en Cartago. 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
1: Ya se preparan los oyentes, la fanaticada de Candela 95.1, porque ya viene música a domicilio, ¿qué quieres pedir? ¿Qué quieres programar a esta hora? Cuéntamelo todo. Hola, ¿quién está por aquí?
2: Buenos días, familia Candela. Reportando sintonía.
1: Es Marley.
2: Quiero enviarle un saludo muy especial a Alejandra, mi señora madre, en el barrio Los Alcázares, que se encuentra hoy de cumpleaños.
1: Felicitación a la mamá.
2: Quiero decirle que gracias por ser la mejor mamá del mundo, que la amo mucho y que feliz cumpleaños. Y yo también hago parte de la familia Candela.
1: Tu compadrito, mucho cariño por mamá, hermano, que los cumpla feliz. 11:45, ya viene música a domicilio. ¿Qué quieres pedir? 316-470-4083. Eso sí, música de fin de semana. Que nos ponga a gozar, a bailar, a cantar, ¿sí o no? Bueno, vamos cerrando, se van preparando la música a domicilio. En contados instantes estará empezando. No sé.

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0: Ya tenemos las 12:03 minutos en Candela y llega el momento de programar esa música que les encanta, que les fascina a los oyentes de la familia Candela. DJ, el que te pone la nota a esta hora acompañándote en la 95.1.
1: DJ es familia Candela.
0: Bueno, yo soy familia Candela y tú, y tú, y tú, y tú.
2: Buenas tardes, Candela. Mi domicilio para hoy es Ojo de Tigre. Yo también hago parte de la familia Candela.
3: Candela, muy buenas tardes.
0: Hola, Erika. ¿Cómo estás?
3: Y la canción. ¿Cuál? Las caleñas son como la flor. Muchas
4: las
3: gracias.
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2: Muy buenas tardes, Candela, la familia Candela, para fin un domicilio. Mujer malvada de Coco, vale. Muchas gracias, Candela Estéreo, desde Pereira, escuchando Candela Estéreo.
0: No. ¿Cuál pidió? Ah, no, él sí pidió la mujer malvada.

0: Y eso te lo debo a ti. ¿Yo qué más puedo pedir?
1: Uf, qué canciones, ¿sí o no? ¿Qué temas? ¿Qué éxitos? Vamos a ver qué más tienen por acá.
2: Buenas tardes, Candela.
1: Víctor.
2: Para un domicilio. Hoy debe sonar Nadie Como Tú.
1: Se le tiene, compadre.
2: Buenas tardes, Candela.
1: No, pero usted ya es un hermano, porque quiere sonar otra vez, ¿no? Padito, ya.
3: Buenas tardes, Candela.
1: Hola.
3: ¿Cómo está? Dios les bendiga. Para hoy viernes yo quiero pedir de domicilio lo que va a ser para uno de Darío Gómez. Muchas gracias.
1: Candela, lo que va a ser Lampor. Para uno.
4: Hola, Camila Candela, buenas tardes. Me llamo para pedir periódico de ayer. Y no quería enamorarme de Miguel Morales.
1: Ah, no, señora, no se haga ayuda. No, señora, es solamente uno. El único día de dos canciones es el miércoles, ¿vale, Alejandra? Voy a agregarla de una vez, Aleja. Está agregada, señorita. Ya la agrego.

0: 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Siguen más oyentes en Música a Domicilio, 316-470-4083.
1: Feliz y bendecido día a mi familia Candela. Solo éxitos. Aquí reportando sintonía del barrio San Carlos.
0: ¿Y eso?
1: Lina Loaiza.
0: Hola, Linita.
1: Para domicilio.
0: ¿Cuál, Linita?
1: Mal amor, de Luis Alberto Posada.
0: Ah, bueno.
1: Candela, solo estos.
0: Ah, bueno.
2: Tardes, para solicitar la canción Viernes Social. Yo también hago parte de la familia Candela, solo de chicos.
0: Hoy es Viernes Social.
3: Buenas tardes, para pedir una a domicilio.
0: ¿Cuál a domicilio?
3: En la canción de Diomedes Díaz, Yo Soy Mundial. Gracias, yo también hago parte de la familia Candela.

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1: momentico, pero es que tampoco, no, señores, pero un momentico, es que usted no canta cuando quiera, don Jorge. Que es que irá, don Jorge, no, es que yo canto cuando yo quiera, hermano, y aquí canto, no, señora, si usted no me manda solo, hermano, no haga el favor y nos respeta, un momentico, carajo.
2: ¡Buenas! ¡Le llegó el domicilio de Candela!
3: Ya le llegó el domicilio, el que estaban esperando. Sigue pidiendo canciones, se la estamos programando.
4: ¡Candela!
1: Estaba enredando. Es que yo sin almorzar no funciono. Hay días que no hago almuerzo. Ay, DJ, porque se dañó el fogón. Se dañó el fogón acá y no lo han arreglado. Se dañó ese raco fogón, eso no prende. No he podido volver a hacer almuerzo, entonces claro, no sin almuerzo, claro, no. Yo con el mero desayuno tengo los labios blancos. Ahorita cae y me da la pálida, aquí solo, cae y me da la pálida. Me tocó yo mismo, me estaba como desmayando, yo mismo ayudame a levantar y para no desmayarme, y me pegaba en la cara yo mismo para no desmayarme, casi me desmayo, yo mismo me levantaba y me tocó, pero bueno. Ahí estamos con los oyentes de la familia Candela, hola.
5: Hola, Candela, para solicitar la canción Azúcar Amargo de Fey.
1: Azúcar Amargo de Fey, se le tiene. Le tiene, compadre, la vaina, no joda, primo, la vaina.
6: Buenas tardes, familia Candela. Hola, para Alguita. Pedir un domicilio. Mala mujer de Paola Jara. Yo también hago parte de la familia Candela.
1: Eso.
7: Familia Candela, muy buenas tardes. Mi domicilio para hoy es No Comprendí Tu Amor, de José Ñato.
1: Ahora sí.
7: También hago parte de la familia Candela.
1: Eso.

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0: Una 22 minutos en Candela, una con 22. La música llega, la música sigue, los oyentes sintonizados. Saludo para toda la gente, para todos nuestros hermanos venezolanos. Sabemos que son muchos y que, pues, por lógica tienen familia en Venezuela. Están pasando momentos de incertidumbre, una situación muy complicada para ellos. Un abrazo de fortaleza. Esperamos que sus familiares, que sus amigos, que sus allegados, pues, se encuentren bien. Desde la 95.1 les mandamos un abrazo de mucha, pero mucha fortaleza. Sabemos que son momentos difíciles, son momentos complicados, pero con la gracia de Dios, pues, van a seguir adelante. Oyentes de la familia Candela, seguimos con más música y con más.
2: Muy buenas tardes, familia Candela.
0: Démelo.
2: Para pedir un domicilio.
0: ¿Cuál?
2: Mi otra mitad de José Quiroga.
0: Mi media mitad.
2: Muchas gracias, familia Candela.
3: Buenas tardes, Candela, para pedir un domicilio al sombrero de Yarey. Muchas gracias, yo también hago parte de la familia Candela.
4: Muy buenas tardes, familia Candela, para un domicilio.
0: Dámelo.
4: La vida es un carnaval de Celia Cruz. Muchas gracias.

0: Pasa pues que llegó el domicilio de Candela. Vamos a ver a quién tenemos por acá. Más oyentes de la familia Candela, sintonizados, participando, juiciosos, disfrutando de muy buena música, de buenas canciones. 316-470-4084.
1: Familia Candela, muy buenas tardes. Para pedir Ausencia de Pedro Arroyo. Un saludo desde Honduras, de Zaragoza.
0: Bueno, Ausencia de Pedro Arroyo. Y por acá,
2: para mi compañero Ad, yo hago parte de la familia Candela. Para mandarle un saludo a mis compañeros Electromontaje y para pedirle una canción de Un Confidente. Haz el favor. Para mi compañero Alex, por favor. Perdóneme.
0: ¡Candela!
3: ¿Cómo están, hombre? ¿Cómo les va?
4: ¿Qué, listo?
3: Omar y Alex. Alex, ahí viene muy triste, compadre. Le acaban de herir el corazón. Genio, tócale algo bien lindo, bien romántico a mi compadre Alex. Ahí viene ella, ve.
5: Alex, por favor, escúchame. Déjame explicarte.

0: 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Bueno, yo me voy despidiendo, pero antes tengo una información importante de una oyente de la familia Candela. ¿Qué se me hizo? A ver, por acá me mandó una información. ¿Qué se me hizo? Ah, ya la tengo acá, escuche.
1: Buenas tardes, Cartago
0: Estéreo. ¿Qué? No, ese es Candela Estéreo, mujer. Candela. No, ella se equivocó. Ya se equivocó. Estaba muy equivocada. Vamos con música en Candela 95.1. No, eso no era para acá.

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0: Nicky Jam se hizo viral nuevamente, renació aquí en Colombia, Colombia le dio una nueva oportunidad y la supo aprovechar. Muy bien. Te robaré, se llama esta canción, Sota en Candela.
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0: WFox al aire, 12:19 minutos. Luis Miguel Fuentes. Música vallenata esa perfecta para bailarla, pero así pegadito, apechuchadito. Se llama Maldita Vida Sin Ti.

0: Galeano junto a Jessy Uribe, la cita, un reencauchado de esta misma canción precisamente, que normalmente siempre la aprendimos a escuchar en versión salsa en la voz de Gali Galeano, pero decidieron hacer con Jessy Uribe esta nueva versión un poco más popular. Muy bien, muy bien, muy buena elección para hacer esta nueva versión.
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0: ¿Qué me baila esta canción? Aquí está De Oro, familia André en Candela, candela, candela, solo éxitos. Yeah.

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1: ¿Qué tal si recordamos esta muy buena canción, una música sensacional que nos la entrega Juan Luis Guerra como abeja al panal? Claro.

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1: 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Tenemos las 3 de la tarde y 5 minutos.
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1: Ahí está la gente bonita que nos sigue acompañando en esta hora de la tarde, muchachos. Saluditos a la gente que a esta hora sigue reportando sintonía. 316-470-40-83. Alexis, está por ahí, mi lady. Hello, mi lady. Daniela también está por ahí, también reportando sintonía. Está también Andrea. Andrea Castaño, Luz, desde Las Cruces. Está también otra Daniela. Por otro lado también está Donay. Ah, Donay, ¿por qué te casaste a Donay? Wilson Castillo también, está Samuel Murillo, saludito para Gloria, saludo para Harrison, saludo para Asado Parela también, en Viterbo, saluditos cordiales a la gente de Asado Parela, Harrison también, Harrison. ¿Quién más reporta sintonía? ¿Quién más enciende la candela en esa hora de la tarde? ¿Eh? Déjenme saber inmediatamente, quiero saludarlos ya de una vez. Luis Felipe González, no mentira, Luis Felipe Martínez. Betty García también está por ahí, Noé Clavijo, está Henry. ¿Quién más? ¿Quién más? Nancy también, Jaime Serna. ¿Quién más reporta sintonía? Juan de Aguirre también, como siempre, el hombre, el viejo Percho Fernando también está por acá, por estos lados. Indy. ¿Indy es qué? ¿Indiana Jones o qué? ¿Ah? ¿O Indira? ¿Será Indira? ¿Indy? ¿Indy? ¿De qué será Indy? ¿Ah? Indira. Ah, adiviné, sí. Indira, muy bien, Indira. Saludito para Indira que nos acompaña, muy bien. Está el puñito también. Viviana Suaza, saluditos también. Allá la finca El Torrente, creo que sí o no. David Copperfree, aquí está David. También reporta sintonía, por acá alza la manito y dice, yo, saludo para el viejo Oscar. Oscar de la Cruz Guatimira, de la Asunción. La gente de Carnicería El Sabú, saludos cordiales, muchachos. Gracias por la sintonía total, de verdad. Reportando sintonía desde Zaragoza, donde la gente goza. Saludamos al Cacerolo. Rubén Darío desde Zarzal Valle también, está por acá Aura Ocampo, Candela, feliz tarde. Las tardes de Candela se vive mejor con Luz 95.1, ¿sí o no? En el FM, en www.candelestereo.com, Gloria también está desde San Jerónimo. Hola, Gloria. Hola, Luz Mar, Luz Pulgarín, ¿qué más? ¿Cómo vamos? Fercho, ya lo había saludado, Fercho, ¿eh? ¿Cuántas veces quiero que lo salude? No mentiras. ¿Cuántas veces, papito? ¿Cuántas veces lo saludo, mamito? Gloria desde Puerto Caldas también, Sandrita, mira, a lo especial a esta hora, para la caleña, ¿vis? Mira, vos sabes cómo es la vaina. Yo quiero que Sandra me cante esa canción y me la baile así bien, bien chévere, ¿listo? Eso se llama por los... ¿Por qué les mientes? Se me lenguó la traba. ¿Por qué les mientes? Aquí está Tito, el bambino en Candela, Candela, Candela. Buenas tardes. Tardes deliciosas de Candela, solo éxitos.

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1: ¿Qué tal esa musiquita tan deliciosa? ¿Qué tal este gran homenaje hoy viernes, como siempre todos los viernes, homenajeando a los mejores artistas, en esta ocasión una agrupación? ¿Ustedes creyeron que porque es una agrupación mexicana, entonces, o mejor, ustedes creyeron que porque es México, entonces van a sacar solo artistas rancheros? No, no, no, no, no. Directamente desde Guadalajara, Jalisco, México, güey. Aquí está nada más y nada menos la agrupación de rock más importante, de las más importantes en muchísimos tiempos. La agrupación Maná. Señoras y señores, está con nosotros en esta gran oportunidad Maná, desde Guadalajara, Jalisco, México, nada más y nada menos. Una banda mexicana, rock en español, rock pop, formada por allá en 1986, como bien dije, en Guadalajara. Y actualmente pues la integran Fer, que es la voz principal, la voz líder, la voz que conocemos siempre. Además, no solamente él interpreta o él tiene una gran destreza en la voz, Fer Olvera, sino también con esa guitarra rítmica que definitivamente hace que se escuche más bonito todavía la interpretación de esa guitarra. Una guitarra rítmica y armónica sensacional. También esa agrupación la compone el señor Juan Calleros, que también hace parte del bajo y contrabajo. Alex González, que es el baterista y también voz, hace parte también como de los coros y algunas canciones también que interpreta. Sergio Ballín, guitarra y voz. Ha vendido más de 50 millones de discos en todo el mundo. Es impresionante. Ganadores de 4 premios Grammy, 9 premios Grammy Latinos y 5 MTV Video Music Awards Latinoamérica. Además también 5 premios Juventud. Uy, tiene una cantidad de premios, premios Billboard, Ícono, Música Latina, Lo Nuestro. Uy, qué cantidad de premios tiene esta agrupación. Pero obviamente es muy merecido porque durante muchísimo tiempo hemos gozado cada una de sus canciones. Las hemos bailado, las hemos gritado completamente a todo dar. Y una de esas canciones que hemos cantado, que hemos disfrutado, es esta precisamente. Esta es una colaboración entre la banda Santana y el grupo Maná. Esta canción fue escrita y producida por Fer Olvera, que es el vocalista precisamente. El tema nació y fue lanzado por allá en el 13 de junio de 1999.

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1: Ya tenemos las 4 de la tarde, 28 minutos, familia. Candela, Candela, Candela, Candela. Estoy ahogado en un bar, desesperado. Eso es lo que dice la buena música de Maná. La voz de Fer es una voz increíble, es una voz espectacular, una voz única. Y que no se le desgasta a pesar del tiempo, ¿no? A pesar de toda esa cantidad de conciertos. Sabe la técnica, obviamente, para mantener siempre esa voz finita, perfecta, a pesar de su edad. 4:28 minutos, familia Candela, pues esta banda lo es, aparte de increíble, es duradera, ¿eh? Bastante tiempo en la industria musical. Por allá, en el 2018, la Academia Latina de la Grabación, Latin Grammy, le rindió homenaje a Maná precisamente por su trayectoria musical, convirtiéndose también en la primera agrupación latina en recibir ese honor de ser homenajeado directamente por Latin Grammy. O sea, eso es definitivamente lo que muchos artistas quisiéramos, que una marca como esa, como lo es el Latin Grammy, la Academia Latina de la Grabación, pues nos homenaje, ¿sí o no? Y pues ahí está, rindiéndole, en el 2018 le rindieron ese bonito homenaje a esta gran agrupación de Maná. La banda fue nominada al Salón de la Fama del Rock and Roll en febrero de 2025, convirtiéndose en la primera banda de rock en español en recibir esta nominación. El logro fue muy histórico para la música en español y pues muy bien recibida, con lágrimas y de todo, ¿eh? Señoras y señores, gran agrupación hoy nos acompaña. 45 años de trayectoria musical lleva esta agrupación en realidad. Porque desde sus inicios por allá en 1981, digamos que la banda fue formada como tal en 1986, pero tuvo como unos inicios de por allá 1981 que los hizo tomar esa decisión de terminar ese grupo. Señoras y señores, más música deliciosa. Llega una canción del 2003, 17 de marzo de 2003. Esta canción se llama Mariposa Traicionera. Una canción que fue lanzada como parte de su álbum de estudio titulado Revolución de Amor. Y fue escrita también por este gran vocalista como lo es Fer Olvera. Señoras y señores, avanzamos de más buena música. Mariposa Traicionera en Candela, solo éxitos.

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0: jugada! Una jugada que definitivamente nadie se esperaba, pero cuando no se la esperaban, ahí mismo él se desesperó y llegó con la espectacular jugada. Y ahí fue donde metió gol, compañero.
1: Lo esperaba, pero no lo esperaba, pero se desesperó, por eso no lo esperaba. Cuando él sentía que lo esperaba, no lo esperó y por eso entró el gol.
0: ¡Qué golazo! Un golazo de cabecita.
1: Desesperado,
0: un golazo de cabecita. Y ahora, pues, sigue nada más y nada menos que la narración en sintonía de locura.
2: Atención, damas y caballeros, ya continuamos en esta hora de la tarde. Lleva el esférico. El esférico se lo tira a... un jugador se lo tira, le tira el esférico al otro, el otro se lo tira al otro. El Tino Asprilla de una vez dice, ¡pare un momento ahí porque tengo!
3: ¡Despegala! ¡Oiga este tan bobo!
2: ¿Usted no está jugando?
3: Va a estar jugando ya me retiré hace rato.
2: Perdón, señor, perdón, pensé que estaba jugando. Estaba viendo un hombre con tres piernas ahí, entonces pensé que de pronto era usted.
4: ¡Ay, Chuchi! Si le pone cuidado.
2: ¡Ay!
0: Sí. Familia Candela, bienvenidos a esta hora, en este momento, pues les damos el saludo más espectacular, más cordial en la 95.1.
2: Pero claro que ya averiguó el mondongo. Muy bien, oyentes de la familia Candela, bienvenidos entonces. Sintonía de locura para hoy, viernes de locura, viernes de despeluque total en esta gran tarde deliciosa. Así que ustedes, pues simplemente preparados a seguir disfrutando de todo esto que se está viviendo solo aquí en Candela 95.1. Tarde espectacular para subir la temperatura. Oigan esto.

0: ¿Sabes qué? ¿Sabes qué me acordé?
1: ¿Qué?
0: De una salsa de un man que se llama Lenusa, algo así. Que canta disque salsa, pero más desentonado, desafinado.
1: Ah, me acordé.
0: ¿Sí? Así mismo estaba cantando yo. Es que le estaba rindiendo un homenaje a él porque estaba pensando. Sabor nicaragüense, dice. Todo chistoso.
1: Y el man cree que es.
0: Ay, el man cree que es, mejor dicho, es el mejor y vino. Qué bolita, en serio, qué bolita, Shumirsi. Son las 5:14 minutos, aquí se pasa bueno, pero vamos a cantarle a punta de trovita de Jotica lo que vamos a tener el día de hoy. ¿Listo, le parece?
1: Paré muy bien.

0: Yeah. Esa cortina así.
1: ¡Vamos, people! Uy, no, qué energía.
0: Qué energía
1: me
0: tan
1: gusta,
0: berraca.
1: Me gusta, nos pone activos, nos pone
0: sí,
1: ready,
0: hermano,
1: ya tú sabes.
0: Pone ready y nos pone activados completamente.
1: Familia Candela preparados. Bueno, oyentes de la familia Candela, hoy estamos tratando un tema que dentro de la recocha que nosotros montamos, pues es como para liberarnos un poco del estrés que es, que es los temblores, los terremotos. Está viviendo una situación muy compleja, muy complicada los hermanos venezolanos. Los entendemos y pues para todo el mundo que está como a la alerta y también está pendiente de ellos. Colombia ya ha llevado
0: ayudas,
1: ha llevado gente que pues está también preparada física y psicológicamente, que ya ha estado en diferentes terremotos, sí, en diferentes sitios donde se ha presentado.
0: Ya sabe cómo actuar en ese momento.
1: Claro que sí, o sea, son expertos.
0: Sí, sí, sí, es verdad.
1: ¿Qué es lo que ellos van a hacer en este mismo instante? O sea, ellos se apuraron en llegar allá, ¿por qué? Porque van a salvar vidas y el tiempo corre. Y entonces eso es lo que ellos necesitan.
0: Claro,
1: que
0: entre más minutos vaya corriendo, más se disminuye la posibilidad de rescatar personas con vida.
1: Exactamente, entonces ellos van, no solamente Colombia, también Estados Unidos, Nayib Bukele también desde es que me olvidé dónde está.
0: Salvador.
1: Nayib, desde Salvador también mandó mucha ayuda. O sea, en esa parte el mundo ha reaccionado y eso me parece muy bien.
0: Hay cositas por ahí que están saliendo a la luz pública que no son muy alentadoras, la verdad, por parte de los mismos venezolanos. Y pues eso como que lo hace a uno entristecer un poquito.
1: No, eso pasa en esas situaciones. Entonces los saqueos, que no falta el que no va a ayudar sino a robar.
0: Sí, lamentablemente.
1: Yo tuve la oportunidad, yo vivía en Quimbaya y yo tuve la oportunidad de vivir el terremoto de Armenia.
0: Okay.
1: Que pues, por cierto, está demasiado cerca y se sintió
0: sí,
1: muy duro.
0: Sí.
1: Y yo fui a los 3 días porque un amigo necesitaba encontrar a la hermana que está en un edificio. El edificio se derrumbó y él necesitaba encontrarla. Ya sabía que pues ella había fallecido lastimosamente. Fuimos a buscarla, él me dijo que lo acompañara. Y eso, hermano, parecía, yo digo que parecía una película de terror, porque la gente se veía, la gente llorando, la gente pidiendo ayuda, la gente también no faltaba el que fuera a robar. Bueno, sí, muchas situaciones, complicado, eso es muy difícil. Yo le digo la verdad, después de eso, y le soy sincero conmigo, a mí los temblores me da mucho miedo.
0: Sí, no, y es que da miedo en realidad. Y hay que saber también qué hacer en un momento de esos, ¿no? Cómo actuar, de qué forma hacerlo también y qué es bueno mantener en las casas a plena, digamos que a la mano, ¿sí? Para que uno pueda reaccionar y de pronto tener a la mano. ¿Qué tiene que tener, por ejemplo, un botiquín primero de primeros auxilios, ¿sí o no? Y dentro de ese botiquín de primeros auxilios tiene que haber agua, una botella de agua por lo menos, un pito, una linterna.
1: Ah, yo tengo
0: unos fósforos.
1: Tengo un pito.
0: ¿Sí? Ay, sí.
1: Sí.
0: Ah, ya.
1: Sí. Ah, lo sí, tengo colgado. Sí, en el cuello, mírelo.
0: Sí, sí. Sí. Uy, pero.
1: Como el del árbitro.
0: Sí, pero es como pequeñito, ¿no? Pero eso sí pita duro.
1: Es durísimo.
0: Durísimo.
1: Es de árbitro.
0: Ah, es de árbitro. Sí, sí, pero es pequeñito.
1: Sí, por lo regular los pitos de los árbitros. Pa' qué mal, hermano.
0: Ay, chuchi.
1: Pa' qué mal. Ahorita lo pongo a sonar ya como suena el aturde. Bueno, ahorita estaremos hablando. Entonces, ¿cuál es el tema del día? Estamos invitando a los oyentes de la familia Candela que nos cuenten qué harían en caso de un temblor, ¿sí? De un
0: terremoto.
1: De un movimiento sísmico.
0: Telúrico.
1: Hablemos sí, de temblor por el momento. Movimiento sísmico, ¿sí?
0: Sí, sí, sí.
1: ¿Qué harían los oyentes?
0: ¿Qué harían ustedes? ¿Usted qué haría? Sí, o sea, ¿cómo reaccionaría y qué es lo que primero haría? Es decir, y eso es bueno, ¿sabe por qué? Porque
1: mire que lo pensamos, nosotros pensamos antes de tocar este tema, Y yo le decía, Walter, pero es que ese es un tema delicado y más de lo que se está viviendo nuestros amigos venezolanos. Y me dijo, no, sí, pero es que es bueno que la familia Candela esté atenta y eso puede ayudar.
0: Claro.
1: Sí, y es verdad.
0: Eso puede ayudar muchísimo. O sea, digamos que aquí no nos estamos burlando de la tragedia ni nada, sino al contrario. A través del humor, a través de cositas que de las tontadas que nosotros hablamos muchas veces, queremos, digamos que tocar ese tema y sensibilizar un poco también y darles como esos tipsitos, cositas que de pronto muchas familias pueden que no tengan en cuenta, pero son sumamente importantes para tenerlos ahí presentes. Y además porque, por ejemplo, hoy tembló a la 1:40 y bola, tembló también por acá, por estos lados, por el lado de Risaralda, Mistrato, por esos lados. Entonces hay que estar muy pendiente también de las alertas. Hay, además también los celulares podemos activarle el modo...
1: Ahorita les vamos a decir cómo...
0: El modo alerta de sismos, ¿sí? Que ahorita le vamos a decir cómo hacerlo.
1: Que también es efectivo.
0: Sí, es bastante
1: Mire que efectivo. Yo lo tenía activado, no sé qué pasó, se desactivó. Pero hace algunos días que se presentó un temblor, la alerta me llegó. Yo miré y ahí me daba la alerta de una y yo, ¿será que sí? Y preciso, sí, claro. Al momentico comenzó a temblar.
0: No, y es que nosotros, por ejemplo, Colombia hace parte del cinturón de fuego, uh-huh. ¿Sí? Y por eso podría también estar ocasionando cierta cantidad de temblores. Además, estamos en una zona del eje cafetero donde los temblores son más fuertes todavía.
1: Es verdad.
0: Entonces, ahí está. Para que tengamos en cuenta todos.
1: Oiga, don Raúl. Don Raúl, usted es menos sordo que don Pepe.
2: ¿A qué?
1: Don Raúl, que usted es menos sordo que don Pepe. ¿Ah? Don Raúl, que usted es menos sordo que don Pepe. ¿Hable duro? Don Raúl, que usted es menos sordo que don Pepe. ¿Por qué no hablé como un varón? Ah, no, don Raúl. Usted sí es más sordo que don Pepe.
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0: 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Tenemos las 5 de la tarde, 28 minutos.
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0: para iniciar, para continuar esa gran contienda.
1: Una gran contienda.
2: ¿Cuál contienda?
0: La contienda de los oyentes que están participando con nosotros a esta hora, ¿no? Y pues que tenemos invitados también. En contados instantes les vamos a presentar a nuestros invitados. Hoy estamos hablando, oyentes, de la familia Candela. ¿Qué se debe hacer en el momento de un sismo, de un movimiento telúrico?
1: Exactamente, ¿qué es lo que se debe hacer y qué es lo que tenemos que tener también ahí presente a la mano para poder, digamos, en caso de algún edificio, alguna casa que se pueda venir abajo y lamentablemente puedan quedar debajo de los escombros? Pues hombre, tener siempre a la mano cositas, pitos, agua, que es lo más importante también.
0: Linternas. La linterna, ¿sí?, es importante.
1: Importantísimo tener eso a la mano. ¿Algo?
0: Un radio, dicen que también un radio.
1: Sí, puede ser, pero digamos que lo más importante es que tengan un pito, agua y una linterna. Eso es lo más fundamental. ¿Sí o no?
0: Bueno, rayo, le abrimos rayo aquí también.
2: Le abrimos aquí a
0: nuestros invitados.
1: Ver.
0: Bueno, en esta esquina, señoras y señores, ¡Nico!
1: ¿Y por qué le dice Mico?
0: ¿No es Nico?
3: Nico.
1: Ah, yo le entendí, Mico. Mico.
0: No.
1: Yo pensé que iba a llamar al Micuno.
0: Frente un momentico, dame el favor. ¡Nico! Pero otra vez lo presento, otra vez. Pero con aplauso y todo.
1: Otra vez.
0: Okay. Un saludo para él y por eso yo aquí grito. Un abrazo bien berraco, por eso saludo a Nico.
3: Bueno, un saludo muy especial para todos ustedes. Gracias nuevamente por esta invitación. Hoy nuevamente aquí desde Candela, felices de estarle anunciando a los cartagüeños de esta gran actividad que hemos venido desarrollando, de este gran evento que se ha denominado La Cele Nos Une. Uh-huh. Sin lugar a duda, pues demostrando una vez más que la Selección Colombia une a un país entero y en este caso pues une a los cartagüeños en una gran actividad, en un gran evento. Un evento que hemos tenido la participación de muchos cartagüeños y que muchas de esas personas han llegado allá y han dicho: es que yo me enteré a través de Candela. Entonces,
1: eso es
3: algo muy chévere para nosotros, agradecido con ustedes. Y bueno, haciendo la invitación, felicidad inmensa lo que hemos venido desarrollando, el compromiso de cada uno de nuestros amigos como Diego, amigos como Daniel, Octavio, Albeiro, Esteban, Janet, bueno, varias personas que se han venido vinculando y que han venido realizando este tipo de eventos y este tipo de actividades y que ha llegado a muchos sectores. Hemos llegado.
2: Ya van dos, ¿no?
3: Dos días de partido. Seis pantallas gigantes. Y se viene la próxima, la tercera fecha, el partido yo creo que más esperado.
1: Uy,
3: uno de los mejores partidos del Mundial. Yo creo que además del partido de hoy, España contra Uruguay, el mejor partido que hay en el Mundial en esta primera fase de grupos es el partido de Colombia versus Portugal.
1: ¿Por qué?
3: Pues porque los jugadores, la talla de los jugadores, Colombia.
1: ¿Qué talla son, por ejemplo?
0: Hay unos que son talla M que le quedan como liguerita. Pero, y hay otros que les talla porque sí les queda apretado.
1: Y porque tienen tanga brasilera y por eso les talla.
0: Exactamente. Bueno, y sí, no, es partido. Y porque juega Colombia.
4: Primero,
0: antes de seguir,
3: Colombia que hemos tenido más del 90% de ocupación de los estadios, 90%, más del 90% colombiano. O sea,
1: sí, es
3: que
1: verdad. Amarillo por todo lado.
0: Amarillo pollito.
3: Se ven los estadios, parece que estuvieran en Barranquilla.
1: ¿Sí o no?
3: Se siente la selección en Barranquilla.
0: Muy bacano. Bueno, entonces, se viene el partido de mañana. ¿Y cuántas pantallas hay mañana?
3: Mañana también estaremos presentando el partido de la Selección Colombia en pantalla gigante a las 6:30, pero empezamos desde las 4:30. En tres barrios, tres sectores importantísimos para nosotros. En este caso, el barrio Bellavista, que va a tener allí en la 83, vamos a tener el evento de la Cele Nos Une. También en el barrio Santa María y en el barrio Los Ángeles, en la comuna 7, allá cerca al centro comercial nuestro, Cartago. Por este sector, allí va a estar el tercer partido de la Selección Colombia versus Portugal. Donde vamos a llevar pantalla gigante, la polla mundialista. Oiga, muy bueno también, importante informarle a la gente que mucha gente llega y le envía uno los marcadores a través de las redes sociales. No,
1: sí.
3: Es que deben de acercarse al sitio. Ya tenemos unas tarjetas donde simplemente colocan su nombre y su número de teléfono. Y si está dentro de los ganadores, pues recuerden que son 200,000 pesos de la polla mundialista en cada uno de los partidos. Rifas de camisetas, rifas de balones.
1: Uy,
3: tenemos
1: bueno.
3: Cerveza, hemos rifado six packs de cerveza. Esto ha sido un ambiente muy familiar, una fiesta, sí. La verdad es que ha sido una fiesta.

0: unas actividades que han llegado a estos sectores, y agradecido primero con Dios que nos ha permitido la oportunidad de celebrar y de compartir con nuestra gente, y también a todos los cartagüeños, a todas las personas que creen y confían en este trabajo que venimos desarrollando.
1: Bueno, y en esta esquina un saludo para él, ese sí es la berraquera. Un aplauso bien berraco para mi amigo Becerra. ¿Entonces Becerra, bien o no?
2: Bien, viejo.
1: ¿Para que vea cómo lo atendemos aquí?
2: No, yo nunca me he quejado, por el contrario, no le digo que ya me siento parte de esta familia acá y que estoy reclamando el sueldo acá.
1: ¿Cuándo vamos a venir al programa? ¿Cuándo venir al
2: no,
1: programa
2: usted acá? Me dice normal, para eso estamos.
1: Pero prepare los chistes. Ah, Nico tiene chiste hoy. Nico nos dijo que nos iba a contar chistes.
3: Ah, sí, que no me va a hacer el loco.
1: Bueno, Becerra, muy bacano, muy chévere las actividades.
2: No, yo creo que, como lo decía Nico, es importante agradecerle primeramente a Dios, luego, como le digo, a esta iniciativa de Nicolás Sánchez, que ha dado, pues tiene un respaldo enorme de la comunidad. Créame que en los seis barrios donde hemos estado, hemos tenido una acogida que no nos la esperábamos.
4: ¿A realmente quién han cogido?
2: A muchos. Pero realmente ha sido increíble.
1: Bacano.
2: Nos hemos sorprendido enormemente nosotros mismos con la misma cantidad de personas que nos asisten.
1: Pues, y me parece chévere porque es una actividad sana, en familia, entre amigos, viendo la selección. Todos nos abrazamos, gritamos, nos sorprendemos, nos asustamos.
3: Yo sí lo veía de Jota que abrazando un morenito y un negrito.
2: Sí, estaba enamorado.
3: Tanto, ay, de Jota. Y yo decía, ay, de Jota.
1: No, él me abrazó a mí, que es que porque metió gol y ya no.
3: Ah, sí.
1: Yo le dije, pero yo no he metido goles a nadie.
2: Pero yo creo que lo más importante es eso, la unión que hay, que se logra con este tipo de eventos. No nos queda más que agradecerle a Dios. Nicolás, que como le digo, es un gran líder, un joven que emprendedor, y nos ha ayudado mucho. De pronto también se nos olvidaba, Nico, es informarles de que todas las actividades que hacemos en Cartago Nos Une, todas están publicando o se publican en las redes sociales de Nicolás. Entonces, de pronto, aquellas personas que quieran estar enterados, porque vuelvo y le digo, este solamente, ni siquiera es el inicio, porque nosotros venimos haciendo un trabajo. Esto es la continuidad, pero para que las personas se vayan enterando, porque esto no para, esto sigue. Entonces, podemos estar siguiendo, podemos seguir las redes sociales a Nicolás. Nicolás.
0: Sí, por supuesto, así es. Mis redes sociales, Nicolás Sánchez Díaz, me encuentran así en Facebook, y así me encuentran igualmente, Nicolás-Sánchez Díaz en Instagram, en TikTok. También tengo esta red social donde tenemos esa cercanía también con la gente. Y es muy importante que las personas conozcan lo que se está haciendo, lo que se viene desarrollando, y en especial en esta ocasión frente al tema de la CL Nos Une, que ha llegado y que ha impactado a muchos sectores de nuestra ciudad.
2: Oiga, yo obviamente yo que eso hay que ponerlo en consideración, pero sería bueno que ustedes nos acompañaran a una transmisión desde allá para que realmente sintieran ese calor humano.
3: Vamos y narramos nosotros el fútbol.
1: Sí, claro. Señor, en ese momento la selección Colombia.
2: Sí, claro, no, claro, excelente, ¿no? Les aseguro que van a sentir ese calor humano que nos comparte nosotros la comunidad cuando estamos allá. Créame que eso no hay una forma de describir ese calor que nos brindan a nosotros.
4: Ay, no, pero lleven ventiladores porque es mucho calor, poquito sí. No aguanta.
3: Muy bien, bueno, Becerra y a Nico también muchísimas gracias, hombre, por esta gran invitación. Gracias. Pues ahí estaremos entonces haciéndolos partícipes, y esperamos que también todos los oyentes de la familia Candela lo hagan. No me van a escapar.
1: No. Señoras y señores, en Candela 95.1, el humor con Nico.
0: El chiste.
3: Ay, entonces.
0: Arránquele, pues. Oiga, llega un señor a una ferretería y le pregunta: buenas, ¿tiene serrucho? No, no, señor, no tenemos. ¿Y cierra? Sí, a las 7 de la noche.
1: Señores, en Candela 95.1, el humor con Becerra.
3: Ay, no, Becerra, hágame el favor. Respete, señor, para que lo respete, hágame el favor.
2: No, de Jota, que es el especialista que
0: va. De los chistes.
4: Con ustedes, de Jota.
1: Oiga, imagínese que
3: pasan cosas en la vida.
1: Llega la señora donde el doctor le dice: ay, doctor, más preocupada. ¿Qué le pasó, señora?
4: Sí, imagínese que mi marido me desayuna bien, me almuerza bien, pero no me quiere comer.
1: Sintonía de locura.
3: Becerra, que no es alba para la próxima.
1: Ay. Ya En este momento ya queda
3: comprometido
1: para la próxima. Becerra, usted va a contar el chiste de la próxima, ¿sí o no?
3: Bueno, la vez pasada Nico lo iba a contar y dijo, no, mejor yo para la próxima. Y mire, lo contó.
1: Y lo contó.
3: Ah, ¿ahora?
1: Y ahí sí lo vamos a coger en caliente, hermano. Sí, bueno, Cepilla, ¿por qué agarra Becerra para bailar esa canción?
4: Ay, es que él baila tan bueno.
1: Nico, vámonos.

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0: Ok. No, el otro.
1: Atención, damas y caballeros, atención, porque ahora llegó el momento perfecto. Narrando el partido de Jota, el que te pone la nota.
2: En ese momento ya me quitó el
1: micrófono
2: a mí.
1: Sube el volumen a Jota. No, el otro, el segundo. Es.
2: Suave, yo lo escucho bajito, es que me parece.
3: Yo lo escucho como por allá metido entre el
1: sí. Por allá metido entre el hopo, Jim. Sí, mantiene dos doctor de Jota, hermano. Ya metido entre el hopo.
3: Hábleme, Jota, háblame.
2: Ahora sí, ahora
3: háblame
2: sí.
3: Háblame que tu voz me encanta.
2: Ahora sí me escucho. Sí, ahora sí, señores, en ese momento comienza el partido. Un partido que definitivamente ha dado muchísimo de qué hablar. Y vamos con la compañía de Silvana.
1: Le damos la bienvenida a Silvana.
3: Ay, María, así es, 6:14 en Sintonía de Locura. Qué rico estar aquí acompañándolos. Bueno, ahora sí.
1: Póngaselo en la jeta, que a usted le gusta ponerse esa joda en la jeta. Póngasela, mamita.
3: Es que no me mueve, como que no me quiere quedar quieto, ni parado,
1: no,
3: ni
1: nada. No, si usted le acaricia y todo eso al micrófono, usted cójalo con la mano así, con las dos manos, eso. Póngalo en la jeta.
3: Ahí.
1: Eso, sí. Ay, se ve bonito y todo.
3: Pues madre, casi que no, Ave María. 6:14, y a esta hora nos vamos con las tres canciones, ¿cierto?
1: Sí, señorita.
3: Las tres canciones para que nuestros oyentes voten a través del 316-470-4083. Y yo me voy con esta cancioncísima.
1: Yeah.
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3: ¿Ustedes no les recuerda ese Sandy Papo? Esas fiestas. Así retro, donde bailan así como pista de baile con la bola y todo.
1: Sí, sobre todo con la bola, sí, señora. No, cogiéndole la bola, o baila más rico, ¿no?
3: Ay,
2: pero
3: no.
2: En ese tiempo habían eran bolas.
1: Ah, sí, eran
2: bailaban
1: bolas.
2: Era con las bolas. Sí, sí, porque eran bolas.
1: Así. Uno jugaba con las bolas todo el tiempo. Sí, una hoja de toda fatiga.
2: En la discoteca había unas bolas de puros como de viecitos, entonces ya.
1: Sí, eso en el vidrio uno se miraba las bolas así como. ¡Pejón!
3: ¿Y se veían grandes o pequeñas?
1: Peludas, es verdad.
3: Yo oiga, me voy con Huele Pega de Sandy Papo. Así que los veo. Los veo votando a través del WhatsApp 316-470-4083. Y ahora la de BJ, el que te pone la nota, que es el grillero. Ah, no, el grillero es de Walter.
2: De Walter.
1: Ah, sí, de la mía. Yo no soy grillero. Oigan esto, esta canción me gusta porque me gusta como inicia, así todo como un vasito para gozar, ay. O sea, así todo sexy, sensual. Eso, póngale que cuidado, escuchen. Y sobre todo el inglés, que yo sé. Ahí dice. Sí, señor. Oh.
2: Uy, esta canción, ¿eh?
3: ¿Será que le sale?
1: No, yo no soy grillero.
3: Ustedes votan por la favorita, 316-470-4083.
1: Hoy se está haciendo algo que nunca hacemos, y es que estamos presentando no dos canciones, sino tres. Tres canciones, así que tienen tres para escoger ustedes.
2: Entonces, a la una, a las dos y a las tres.
3: Esta es
2: la
3: Huele mía. Pega, Sandy Papo, Silvana. El Grillero Proyecto 1, Walter.
1: Sí.
3: Y nos vamos con la de J, que...
2: Oiga, cómo suena de rico.
3: No, yo siento.
1: Pues no suena tan bueno como la mía en realidad.
3: No, yo siento que Jota nos va a ganar.
1: No, o sea, Silvana.
2: La morena, esa morena que en la discoteca baila, en la morena que todos sacan a bailar y que todos quieren con ella. Esta es la morena de Ilegales y de Jota, ya tú sabes.
1: ¿Me va a presentar la morena?
2: Ahí está la presentación.
1: ¿Cómo ya?

0: Mucha energía, ¿sí o no?
1: Mucha energía, señores.
2: Cuando llega el coro y dice, esa morena pide más.
1: ¿Y por qué se va levantando el puto de la silla, Oli? Uy, pero como mueve el hopo, es bueno. Salir para no bailar, bueno, Oli.
3: Lo que quieres.
0: Ya emociona, ya emociona.
2: Obvio, nos emocionamos todos. 6:17 minutos.
0: Y queremos, más con la canción mía.
2: Queremos saber ustedes por cuál canción se van. Si por la de Jota, que es La Morena de Ilegales, o por la de Walter Fox, que es El Grillero de Proyecto 1.
1: ¡Yo soy el grillero!
2: Y la mía, que es de Sandy Papo, Huele Pega.
1: Yo sí decía que usted tenía como joda rara a toda hora. Okay. Como que huele y le pegue y que, ¿usted qué está consumiendo, Lin?
2: Notica de voz, notica de voz. 316-470-4083.
4: Buenas tardes, Candela.
0: Buenas.
4: Mira, a ver, mi voto es mira. Por El Grillero.
2: Ah, mira, a ver.
0: O sea, por mí. O sea, eso, Sandrita, María Andrita.
2: Una bulla para Andrita.
0: Eso, mira. Aloha,
2: Lorena,
0: Sandrita,
2: esa es Sandra. Sandra, y vámonos con Lorena. Notica de voz.
0: ¿Y está Lore?
5: Hola, Candela Estéreo. Muy buenas noches.
0: Hola, Juanita. ¿Cómo?
5: La Morena.
0: ¡Epa!
5: La Morena pide más.
0: Dale, ay, loco. Pide más.
5: Ay. En fiel sintonía.
1: ¡Oh, yeah, maracuyea! ¿Qué le están haciendo para allá, mamita? Le están acribillando el grillero. Sí, señor, yo no sé grillero.
2: María, esperando sus noticas de voz. 316-470-4083. ¿Será que nos vamos con el tema del día?
0: Ave María.
6: Tema del día, estamos hablando de sismos. O el día de hoy estamos hablando de esas precauciones que hay que tener antes de.
0: ¿Sí? Exactamente.
6: Mire, no es por asustar, no es por alarmar, pero hay que estar preparados.
0: Muy preparados. Muy preparados, sí, porque es que, por ejemplo, hoy se presentó un sismo no muy grande, pero pues tiende en Colombia se está presentando muchos sismos, entonces hay que estar preparados de una forma u otra. Por ejemplo, Silvana, ¿cómo actuaría? En el momento de un sismo, un terremoto, ¿cómo actuaría?
6: Silvana queda toda despelucada.
2: No, y falta ver si yo lo siento.
1: Mamita, dígame, yo la acompaño y verá que sí lo va a sentir. No.
2: Así no era. Pero en realidad, la verdad es que yo duermo, yo tengo un sueño tan profundo, que yo creo que tienen que moverme muy duro la cama para poder que yo lo sienta, porque...
6: Pero no, el temblor.
2: ¿Cómo actuaría? Yo como actuaría, no, eso dice uno que uno se para, se mete bajo la mesa, que debajo del arco de la puerta, eso es mentira. Yo creo que uno de los asustados, uno sale corriendo, no le importa.
1: Y en pelota.
2: Si, eso, no le importa si tiene pijama, no le importa si la pijama está rota, no le importa si salió a pie limpio, no, eso, yo creo que lo mejor por estos días es tener una maletica con algo listo en la puerta, en la entrada de la casa. O de donde usted viva, con lo más necesario, ¿sí?
0: Verdad.
2: Linterna, candela.
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2: Linterna, alcohol, de primeros auxilios, todo lo requerido.
6: No, botella aguardiente. Va a pasar el susto.
0: Va a pasar el claro. Eso tiene que...
2: No, ustedes están muy
1: una canasta de cerveza de pronto.
2: Ustedes
1: mamita.
2: Están en modo mundialista, yo sé que sí.
6: Mentira, sí, vea, por ejemplo, entonces... la linterna, el encendedor,
2: primeros auxilios, kit.
6: Kit.
0: La linterna, sí.
6: Dicen que también.
2: Una mudita de ropa.
0: El pito también.
6: Importante el pito.
2: Entonces, sí. Yo creo que eso sería lo más principal. Ahora nomás llegan.
0: Agua también. Sí. Agua en botella también es
2: una paca
0: importante.
2: De botellas.
0: Sí, no, eso toca. Así sea una botella de agua, no importa, porque es que eso la puede hidratar a la persona y le permite, digamos que, mantener un poco más. Estar más consciente, ¿sí? Porque después de una deshidratación tiende a empezar como a ¿cómo se dice eso? Como
6: a deshidratarse.
0: No. Sí, como a perder como la conciencia, ¿sí?
6: Conciencia.
0: Porque
6: la
0: no
6: conciencia
0: no,
6: me dice que no la debo perder. Vea, ¿y sabe qué? Se me acaba de ocurrir algo, pues no sé.
0: Sí.
6: Uno tiene siempre como el teléfono que no utiliza en la casa, ¿sí o no?
2: Sí.
6: Ese teléfono como viejito. Tenerlo cargado,
0: así.
6: Cargarlo y apagarlo y meterlo en esa maleta.
0: Ah, sí, eso es verdad.
6: Y mantenerlo pues con carga también.
0: Hablando de teléfonos, En el celular se puede activar una vaina también de emergencia, y es que con el encendedor, o sea, lo que el botón que se enciende y se apaga el celular, usted le oprime como unas 5 veces seguidas y de una vez da un tono de emergencia y hace una llamada a ciertos...
2: Satelital, creo que satelital.
0: Sí, o algo así, no sé, hace una llamada a unos ciertos números que uno coloca ahí en caso tal de emergencia. Sí. Los números de emergencia de la ciudad o de el país. Entonces, importante también eso, tenerlo en cuenta.
6: Y también hay una alarma en el teléfono. El teléfono le da alarma para que usted sepa que va a haber sismo.
0: Unos segundos antes, por lo menos.
6: Unos segunditos.
0: Para que usted actúe.
6: Ese es bueno.
2: Los que no sepan cómo poner la alarma, yo tampoco sé, entonces me pueden enviar el video.
0: No, espera, mira, ya le vamos a decir de una vez. Mire, por ejemplo, usted se va a... estoy hablando de los celulares Android, ¿listo?
2: Sí, de los
0: usted
2: Android.
0: Se va a ajustes. En ajustes, yo ya lo tenía acá, espérenme, salgo de aquí. En ajustes, inmediatamente va a salir todas las opciones. Vamos a buscar seguridad y emergencia. En seguridad y emergencia le da clic usted y ahí le va a salir alerta de crisis. También le va a salir alerta de sismos. Le da en alerta de sismos, ¿sí? Y lo activa inmediatamente. Ahí, por ejemplo, este sonido es el que va a sonar en su celular si es Android. No sé si es iPhone, no sé cómo suena, la verdad, pero es así, miren.
6: Ay, ay, ay, cuando usted escuche
2: eso. ¡Qué susto, Dios mío!
0: Ese es el sonido.
6: Mire que.
0: Y se pone rojo el celular.
6: Y uno también. Mire que a mí me pasó hace algunos días. Yo no sé si es que debe estar activado ya.
0: Yo creo.
6: Pero yo vi en el celular que decía alerta de sismo, apareció y apareció un sonidito, alerta de sismo, y yo tan raro. Y al momentico comenzó. En esos días que hubo un temblor acá en el eje cafetero. Sí. A los segundos comenzó el temblor. Entonces yo dije, sí.
0: No es importante.
2: Ya saben, daticos importantes que deben de tener ustedes presentes. Y recordarles que estamos con las tres canciones para que voten a través del WhatsApp 316-470-4083. La Morena de Ilegales, que esa es la canción de DJ. El Grillero, que es la de Walter.
1: ¿Usted tiene algo con DJ? ¿Tiene algún chanchullo ahí que en usted yo le he visto que hay? Pero esta es la Ilegal de la DJ, que yo no
6: entiendo. No, porque ya está presentando todo.
2: No, vea, El Grillero, la de Walter.
1: Ah, bueno, sí,
2: y la
1: lo
2: mía,
1: perdono.
2: Que eso le pega de Sandy Papo, que no lleva ni un voto. Así que, por favor, a ver, ¿dónde están los que apoyan, pues, a Sandy Papo? Ya saben, pues, avanzamos a esta hora en Sintonía de Locura, 6:25 minutos. Nos vamos con chiste, a ver.
6: Cosas que pasan en la... ¿Usted tiene chiste, sí o no?
0: Hágale usted. Ahorita le decimos al micuno a ver si de pronto cuenta uno.
6: Micuno, cuéntese un chiste.
1: Ahorita, pues hágale usted.
6: No, cuéntese uno.
1: No, ahorita.
6: Oiga, pasan cosas en la vida.
2: En la vida pasan cosas.
6: Situaciones que se entreten entre la realidad, lo absurdo y lo completamente ilógico de la vida. Imagínese que esto pasó en una casa. Pasó en una casa y un amigo le dijo al otro: oiga, hermano, ¿usted cómo ve a mi esposa pa la culinaria? Pues, hermano, muy, muy, pero muy bien. Y también cocina muy rico.

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0: Señoras y señores, comenzamos, arrancamos.
1: Yeah. Huepita, huepota. ¿Qué se cayó, papito? No diga lo otro.
0: Ah,
1: por ti grosero este raco. ¿Qué es lo que le he enseñado en toda la vida? ¿Qué es lo que le he enseñado?
2: Bueno, man.
3: Así es, 6
1: de la tarde. Con los clicacaos.
3: María, 6 de la tarde, 42 minutos. Y bueno, por aquí tenemos notica de voz. Uy, pero esa notica de voz, Sandrita, eso está como muy largo.
1: Sandrita, mamita, usted, yo creo, ya, a usted le gusta largo y todo eso y tendido, pero tranquila, o sea, cálmese, mamita, cálmese.
3: Ay, no, Dios mío, bendito. Ahí están las tres canciones. Vamos a recordar cuáles son esas tres canciones.
4: Uy, sí.
3: Para que ustedes voten, para que ustedes apoyen a su favorito. Porque pues a mí no me ha apoyado nadie.
0: ¿Verdad? Nadie
3: me apoya.
1: Yo sí la apoyo, mamita. ¿Quiere le doy pollito? Yo sí la apoyo.
3: La morena pide más de ilegales.
1: Esa, yo te viera lo negrita que está ella también. Pena la morena. ¿Qué está pidiendo usted, Olin? ¿Qué está pidiendo más? Que la morena pide más y que yo no sé quién.
3: Ay, yo voy a empezar a pedir. Yo voy a empezar a manifestar.
1: Pídelo, mamita, pídelo, que para hoy plata. ¿Cómo se mueve, Silvana? ¿Miren eso?
0: Ella mueve la cabeza.
4: Para el perrito.
0: Para el muñequito del
4: taxi.
3: Esa es la canción de DJ. Vamos a ver ustedes por quién van a votar. El grillero de Proyecto 1, que es la canción de Walter Fox.
4: Yeah. Os presento esta canción, sota increíble. Esto suena rico, la canción. Así hizo. Check it
1: out. Check it out.
3: ¡Ay, grillero!
1: ¡Ay, señor!
3: Es como para un domingo de bello.
1: ¡Dejó tres grillero! ¡Dejó tres grillero! ¡Dejó tres grillero!
3: Y la mía de Sandy Papo, que nadie me ha mandado una notica de voz diciendo, vea, yo voy a apoyar a Silvana. Somos mujeres, nos encanta el retro y por lo menos a mí me encanta Sandy Papo, me encanta.
4: Yeah.
1: Como si fueras un vagabundo.
3: Un segundo. No, amores, pero es que están participando por texto. Y a mí me gusta es escucharlo. Nota de voz, 316-470-4083. Y ustedes no me pueden quedar atrás sin notica de voz, pues.
4: Queremos escucharlo, ¿verdad, Ana?
5: Buenas tardes, Candela.
3: Buenas tardes.
5: Yo voto por DJ. Me reporto desde Arabia. Mi nombre es María de Los Ángeles.
0: María de Los Ángeles, desde Arabia Saudita. Gracias por escuchar y por votar por DJ, Maqueta.
3: Vámonos con Betty. Betty, mi amor.
4: Betty.
6: Familia Candela, muy buenas noches.
3: Buenas noches.
6: Mi voto el día de hoy es para Sandy Papo.
4: ¡Sandy Papo!
6: Yo también hago parte de la familia Candela.
1: ¡Primer voto para Silvanita!
3: ¡Betty, beso, amor, beso! ¡Gracias!
1: Que ustedes vieran qué es lo que estamos apostando acá. Ustedes vieran la apuesta que tenemos.
3: Vámonos con Patricia.
7: Buenas noches.
1: Cántala, Patricia Terán.
7: Buenas noches.
3: Buenas noches.
7: Yo me reporté de acá de la Primavera 2 y me gustaría que ganara La Morena Pide Más. Dale lo que ella quiere. Candela Estéreo, la mejor.
1: Claro, pues DJ las tiene compradas a todas, aquí a todas las ama y tales.
3: Cierto, Ave María. Luz Estela, mi amor.
8: Buenas.
3: Familia
8: Candela, soy Estela de León y voto por Sandy Papo.
3: ¡Eso!
1: ¡Sandy Papo, ya empezó! ¡Ia, ia!
9: Es muy divertido, sí, señor.
3: ¡Ia, ia! Vámonos con Paolita.
10: Buenas tardes.
1: Pero yo la veía en la...
10: Mi voto es por DJ. Trajo parte de la familia Candela.
1: DJ las tiene compradas. ¿Qué le está dando DJ a usted a la familia?
11: Buenas noches,
3: mi nombre
11: es Viviana y
4: por
3: favor.
4: No,
3: Tati.
4: Oye, no le entiende
3: Tati,
4: nada.
3: ¿Qué es eso, Tati, mi amor?
1: ¿Qué es esa guasamorra que tiene allá, mamita, usted?
3: Tati, repita la nota, porfa.
1: Ave María.
12: Buenas noches, Sancocho. Candela.
3: Buenas noches.
4: Hola.
12: Estén muy bien. Yo voto por Sandy Papo. Sandy Papo. Papo. Sapo, sapo, sapo. Ay, aparte la familia Candela, solo éxito.
3: Eso.
4: Eso, muy bien.
3: Vámonos con Mari. Mari, ¿qué? Mari, por aquí.
4: Maritea.
3: María Elena, María Elena.
13: Buenas tardes, familia Candela. ¿Cómo van todos? Excelente programación de esta tarde. Bueno, mi voto hoy es para Walter Fuchs.
4: ¡Gracias!
14: Ah, papá, y bebé. La gente cree
3: mejor,
14: en mí.
3: Ella dice que es la mejor canción.
14: La gente cree en mí. Gracias, porque creen en mí.
3: Sí, señora.
14: ¿Qué es grillero, su merced?
15: Familia Candela, mi voto es por Sandy Papo.
4: ¡Epa! Sandy Papo, ay, miren, ya estamos
3: votando. Están apoyando ahí, tan hermoso.
4: Para que después no diga nada, mamita.
3: Milton.
4: Ya estaba que chillaba la niña,
3: Milton,
4: pobrecita.
3: Milton, besito. Eso, mi amor, gracias.
16: Buenas noches, familia Candela. Hablamos.
3: Buenas noches.
16: Por Puerto Caldas. Voto por Sandy Papo.
3: No, José.
14: Se nos está creciendo la nana, mamita.
3: Otro besito, José. Eso, mi amor.
17: Esa
3: gracias.
17: Vaina está muy rara. Y yo la siento muy tosca. Me parece a mi Silvana que usted ahí ya tiene rosca.
18: Hola, buenas noches. Soy parte de la familia Candela. Mi nombre es Viviana y mi otro
4: hola,
18: es
4: baby.
18: Sandy Papo.
3: No, mami. No, es que esto no se supera. Esto no se supera.
14: ¿Qué más?
17: La morena pide más.
3: Más, por favor. Se quedó pidiendo.
14: Yo soy el grillero, mamita. Vote por el grillero, que le tengo grillero aquí. Ese bravo, mamita.
17: Esta canción está rica y también está muy buena. Aquí voten por DJ. Esa canción, la morena.
19: Buenas noches, familia Candela.
3: Buenas noches.
19: Mi voto es por Sandy Papo.
3: ¡Epa!
19: Familia Candela.
17: Yo como que estoy viendo en ustedes que como que están dejando a mi amigo Walter y lo están dejando solo.
3: Ay, no.
17: Yo lo defiendo. Yo puedo votar por él, ¿verdad?
3: Sí.
17: Yo voto por Walter y la canción del grillero. Gracias. Vámonos. Yo también hago parte de la familia Candela. ¿Tengo que decirle, cierto?
3: Sí, claro. Ah,
17: sí, yo también hago parte de la familia.
3: Vámonos con Tao.
20: Hola, familia, tengan todos ustedes muy buenas noches de parte de Dictado Colombia. Por supuesto, yo
4: vale,
20: voto
4: doctor.
20: Por Walter Foss. ¿Qué? Excelente tema.
3: Ay,
20: todos aquellos, familia, y lo vamos a recordar, por supuesto, el día de mañana en este gran concierto, el primer rock festival para todos ustedes. Dictado Colombia estará presentando la.
3: Ahí está, pues, ya está la notica de Tao, donde vota por Walter Fox. La última notica de voz que define esto, vamos a ver, porque es que son muchas.
21: Yo también hago parte de la familia Candela.
3: Vámonos con la última.
21: Hola, familia Candela, mi voto es por Sandy Papo.
3: No,
21: yo
3: amores.
21: Hago parte de la familia Candela.
3: Hoy siento que les gané.
4: Yo creo.
3: Hoy siento que les gané. Por eso nos vamos a despedir a esta hora, 6:50 minutos. Y la canción ganadora fue la de Silvana Cano. Yeah. Así que nos despedimos, 6:50 PM. Gracias por estar aquí, por hacer parte de la familia Candela. Feliz viernes, fin de semana. Mañana nos escuchamos también.
4: Señores.
3: Nos escuchamos porque es que mañana juega Colombia, mi amor. Hay que tener todo listo.
17: ¿A quién le está diciendo, mi amor? ¿A DJ, a Walter o a John?
3: A Walter, a usted.
17: Bueno, al fin, ¿a Walter o a John?
3: A Walter.
17: Ah, pues entonces, ¿para qué me miras a mí?
3: Es que quiero confundirte.
17: Pues sí, me quedé confundido de verdad.
3: DJ, despidámonos a esta hora.

0: Vámonos con chiste doble mejor, ¿no?
1: Ah, chiste doble, hágale chiste doble.
2: Vale, pues mi cuno iba a contar un chiste.
3: Sí, señor, de John.
2: Sí, usted.
3: No, que estaba un señor, espere, que esta joda no era. ¿Sabes por qué? Y que estaba en una joda, espere, que esta joda tampoco era. Se me perdió ese hijo de madre chiste, oye. Yo lo tenía por acá.
2: Ay, Nico, no, por Dios. Ay,
3: yo lo tenía por acá. Seleccionado para contar esa joda, pero se me perdió la joda.
0: Qué pecado el micuno, ¿no?
3: Ole, no, la vez pasada que no, que la señora, la suegra de John.
0: Sí.
3: Yo tembló un momento, hizo un temblor en la noche, como a las 12 de la medianoche hizo un temblor.
0: Sí.
3: Entonces, claro, entonces tembló de una vez todo y entonces a la suegra de John le dio mucho miedito y se metió a la cama con nosotros. Uh-huh. Y al otro día me dijo... Yo le dije, ¿por qué se ríe, ole?
2: Se le dijo, ella le dijo, ¿cómo fue, hermano?
3: Déjeme, ay, pero que estoy... Ya lo hice reír, por ejemplo. Ya. Y entonces...
1: No hice nada, ¿no?
3: Y entonces...
0: Ay, no puedo.
3: Y entonces la señora me dijo, la suegra me dijo, ¿qué es lo que me dijo?
2: No.
3: Okay, que dijo que sí, ay, que sí lo había sentido, que yo le dije, ay, sí, mi suegra, que usted sí lo sintió. Y dijo, sí, mijito, sí sintió el temblor. Y yo, no, otra cosa, otra joda, porque es que estábamos como muy así, muy ajuntaditos.
0: ¿Entiendes? Ay, no.
3: Pues eso son cosas que pasan en la vida real de yo, ¿sí me entiendes?
0: Mejor vámonos con el chiste de Jota hasta ahora.
2: Que llega la mamá y le dice a la hija.
4: Mi hija, yo usted le he dicho de muchas formas, de muchas maneras. Deje ese tipo, no le conviene. Mire cómo le tiene esas piernas y esa pobre barriga. Mire cómo la tiene usted. ¿Ah? Ay, María, ese tipo como que la golpea. Mire cómo la tiene. Ay, mamá, no es que eso son las estrías.
1: Qué molesto. ¡Feliz noche para todos!
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1: 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Tenemos las 6:55 minutos.
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